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0: Son las 8.
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0: Son las 9.
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0: Buenas noches, qué gusto acompañarles en esta emisión de La Hora Nacional, un espacio que cada semana nos acerca a los acontecimientos que marcan la vida de nuestro país. Hoy, en ausencia de mi querida Leonora Milán, tengo el gusto y el honor de que me acompañe Orlando Adán.
1: Hombre, el gusto es mío, chava, muchas gracias. Y gracias por permitirnos entrar hasta sus hogares. Hoy vivimos un momento muy especial porque el Mundial 2026 ya comenzó y México vuelve a colocarse por tercera ocasión en los ojos del mundo como una de las sedes de la máxima fiesta del fútbol.
0: Sí, así es. Durante los próximos días, millones de turistas van a recorrer nuestras calles, van a conocer nuestras tradiciones y van a descubrir la riqueza cultural que nos distingue. Por eso hemos preparado un programa muy especial donde el deporte, la cultura y la salud se unen en una misma conversación.
1: Esta noche escucharemos Mundial Social, un solo latido, una propuesta musical que celebra la unión de los pueblos a través del deporte.
0: También vamos a hacer un resumen de todas las acciones que ha llevado a cabo el gobierno de México en torno al Mundial Social.
1: Les daremos los pormenores de la inauguración de la Copa Mundial de Fútbol que marcó el inicio de una celebración que reunió a miles de aficionados en una ceremonia llena de color, música y orgullo nacional.
0: Sí, y les vamos a presentar un reportaje donde recordaremos las palabras, imágenes y momentos más destacados de la presidenta Claudia Sheinbaum Pardo durante este acto histórico.
1: Después de una intensa jornada futbolera, llega el momento de comentar los detalles que dejó el partido de la selección mexicana frente a Sudáfrica. Les compartiremos algunas impresiones sobre el ambiente festivo que está a todo lo que da en todo el país. Los grandes eventos también representan oportunidades para consumir de manera informada y responsable. Les presentaremos la edición especial del Mundial Social de la Revista del Consumidor.
0: Y nos iremos de paseo por museos y espacios culturales que se suman al ambiente mundialista con actividades para niñas, niños y familias en una nueva edición de La Chilanguía. Así que por favor, quédense con nosotros. Cuando el deporte abre caminos, también nos recuerda que la unión nos hace mucho más fuertes. Escuchemos Un Solo Latido, una de las canciones oficiales del Mundial Social, con la voz de Noé Palau, letra de José Antonio Ramírez y música de Daniel Acere Pérez.
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0: ser sede de una Copa Mundial implica mucho más que recibir partidos. Esta es la tercera ocasión que México participa en este evento. Los mexicanos, la verdad es que somos muy cálidos, muy buenos anfitriones y, Orlando, sabemos organizar la fiesta.
1: Pero claro que sí. Además, esto representa una oportunidad para impulsar actividades culturales, que también tenemos muchas, comunitarias y deportivas, que acerquen el fútbol a todas las personas. Conozcamos algunas de las acciones que el gobierno de México ha impulsado en el marco del Mundial Social.
2: México volvió a hacer historia. Por tercera ocasión recibió una Copa del Mundo, algo que ningún otro país ha logrado. Una vez más, abrió sus puertas al mundo con aquello que mejor lo distingue: la calidez, la cultura, la alegría y la hospitalidad de su gente.
3: Detrás de esta gran fiesta deportiva hubo meses de trabajo coordinado entre autoridades, comunidades y miles de personas que hicieron posible un Mundial Social pensado para todo el país.
2: A través del Mundial Social se rehabilitaron más de 2.000 canchas deportivas y se pintaron murales. Un trabajo colectivo que llevó el espíritu mundialista a las entidades federativas.
3: También se fortaleció la infraestructura para recibir a visitantes nacionales e internacionales. Se agilizaron trámites migratorios, procesos de visado, sistemas biométricos y operaciones en los principales aeropuertos del país.
2: Más de 12.000 voluntarias y voluntarios fueron capacitados para apoyar durante todo el torneo, mientras que 99.000 elementos participarán en operativos de seguridad.
3: Las carreteras, rutas turísticas y accesos a sedes mundialistas fueron intervenidos y señalizados para facilitar la movilidad de millones de personas durante la competencia.
2: El legado también llegó a las escuelas. Más de 1.100.000 niñas, niños y jóvenes participaron en el Mundialito Escolar, el torneo estudiantil de fútbol más grande realizado en nuestro país.
3: La Copa CONADE reunió a más de 59.000 deportistas de todo México y permitió identificar a más de un centenar de jóvenes talentosos que podrían convertirse en las futuras figuras del fútbol nacional.
2: La promoción de la salud fue otro de los grandes objetivos. Más de 750.000 personas participaron en actividades deportivas, recreativas y preventivas, organizadas en el marco del Mundial Social.
3: La inclusión también tuvo un lugar destacado con torneos femeniles, fútbol para personas con síndrome de Down, competencias para adultos mayores y encuentros internacionales que demostraron que el deporte es para todas y todos.
2: La ciencia y la innovación se sumaron a esta celebración con competencias de robótica, ferias tecnológicas y cientos de actividades de divulgación científica.
3: Y para quienes visitaron nuestro país, México mostró la riqueza de su patrimonio cultural con exposiciones, zonas arqueológicas, rutas del muralismo, museos, festivales y encuentros artesanales en distintas regiones.
2: Más de 500 artesanas y artesanos participaron en proyectos vinculados al Mundial, llevando el talento mexicano a vitrinas internacionales.
3: Además, las autoridades protegieron los derechos de las personas consumidoras mediante operativos especiales, vigilancia en la venta de boletos y atención en aeropuertos, estadios y zonas de convivencia.
2: Así, mientras el balón comenzó a rodar en las canchas, también se hizo visible el esfuerzo nacional que dejó mejores espacios públicos.
3: Porque el Mundial 2026 fue mucho más que fútbol. Fue una oportunidad para mostrar al mundo la grandeza de México.
2: Un país que, por tercera vez en la historia, recibe la máxima fiesta del deporte con organización, entusiasmo y el corazón abierto para compartir su cultura, su talento y su gente.
3: Un Mundial para el mundo y un orgullo para México.
1: México volvió a hacer historia como anfitrión de una Copa Mundial de Fútbol. La ceremonia inaugural reunió a miles de aficionados de todo el mundo y marcó el inicio de una nueva fiesta deportiva.
0: Durante esta jornada histórica, la presidenta Claudia Sheinbaum Pardo encabezó diversas actividades protocolares. Veamos el siguiente reportaje.
3: En México, el ambiente mundialista comenzó a sentirse mucho antes del silbatazo inicial. Uno de los momentos más significativos fue el abanderamiento de la selección nacional por parte de la presidenta Claudia Sheinbaum Pardo, quien expresó sus mejores deseos.
4: Integrantes de la Selección Nacional de México, que representará a nuestro país en la Copa Mundial de la FIFA 2026, del 11 de junio al 19 de julio de 2026. Encomiendo a su patriotismo esta bandera que simboliza su independencia, el honor, las instituciones, nuestro pueblo y la integridad de su territorio. Protestan honrarla y defenderla con lealtad y constancia.
5: Sí, protesto.
4: Al concederles el honor de ponerla en sus manos, la patria confía en que como buenos y leales mexicanos sabrán cumplir con su protesta por el bien del pueblo y por el bien de la nación. Que su ejemplo inspire a millones de mexicanas y mexicanos a creer en la fuerza del deporte y en el poder de sus sueños. Muchas felicidades. Les deseamos el mayor de los éxitos. ¡Que viva la selección! ¡Enhorabuena!
3: Nuestro país empezó los preparativos varios meses atrás, demostrando que el Mundial no solo se juega en la cancha, sino también en el corazón de millones de mexicanos.
6: En general, poco más de 1,000,000 de personas participaron, desde niñas y niños hasta adultos mayores. Es pues una cifra muy, muy importante en las actividades deportivas. Además están los tequios que se realizaron, los murales, el rescate de espacios públicos, que fueron como 1,000,000 de personas, junto con el INCUBE, así que pues muy importante el Mundial Social. Entonces, eso por un lado. Por otro lado, el fútbol es quizá, dependiendo, quizá el fútbol y el béisbol son los deportes más populares en nuestro país, dependiendo pues de cada una de las entidades federativas. Entonces, el fútbol, que es una actividad no solamente cuando juega la selección o al equipo al que le vamos en la liga, sino que sea parte de una práctica deportiva permanente. Entonces, lo que hicimos este año va a permanecer mientras dure el sexenio. Todos los años vamos a desarrollar esta actividad. Y en particular, el objetivo también, como lo dijimos y que estuvo aquí, pues los equipos de fútbol que se comprometieron a hacer más escuelas de fútbol, es que con el Mundial Social, las Olimpiadas juveniles, infantiles, pues también pueda haber por parte de los equipos alguna visoría o de la Federación Mexicana para que algún joven, niña o niño con especial talento para el fútbol y que tenga deseos de jugar, pues puede incorporarse a alguna de estas actividades y vaya caminando hacia una vida profesional dedicada al fútbol.
3: En lo que respecta a la ceremonia inaugural, desde muy temprano se sintió la pasión futbolera en las calles y en las inmediaciones del Estadio Ciudad de México, donde miles de aficionados llegaron con sombreros charros, máscaras de luchador, zarapes y banderas gigantes. Estuvo llena de grandes figuras. Shakira encabezó el espectáculo. Alejandro Fernández entonó el himno nacional y emocionó con su participación. Y artistas como Los Ángeles Azules, Belinda, Maná y J Balvin dieron una bienvenida espectacular al mundo. Ya en la cancha vivimos un partido cerrado, intenso y muy disputado. Pero México encontró la manera de resolverlo y arrancó el Mundial con una victoria que desató la fiesta en las tribunas y en todo el país. Hubo momentos realmente emotivos. Se dejaron ver lágrimas, abrazos y mucha emoción entre los asistentes. Una tarde que comenzó con música y emoción y que terminó con una sonrisa para la afición mexicana.
7: Sí, el fútbol es vivir cada partido con bastante emoción y mucha adrenalina. Gracias por acercar el deporte a nuestras comunidades y por hacer posible esta experiencia que nunca vamos a olvidar.
8: Hola, yo soy Ángel Manuel Seminas, tengo 21 años, juego con Tuneros de San Luis Potosí.
9: El fútbol para mí es una forma de vivir, es lo máximo y así apoyamos a la juventud.
10: Sí, se disfrutó, se batalló, yo creo que desde el primer partido lo queríamos, no lo esperábamos, pero pues llegamos muchísimo más lejos de lo que nosotros queríamos. Y de verdad que lo digo, una experiencia increíble.
11: A mí esta experiencia me permitió vivir momentos inolvidables junto a mis compañeros, porque me apoyaron especialmente a mí, yo nunca había jugado, y les doy las gracias a ellos, al IMSS, y a la presidenta Claudia Sheinbaum.
7: Le agradezco mucho que se nos dé la oportunidad a nosotras las personas mayores de seguir participando en este tipo de eventos.
11: Gracias por acercar al deporte a nuestras comunidades y por hacer posible esta experiencia que nunca vamos a olvidar. Nos vemos en el Mundial.
12: Le doy muchas gracias a la presidenta Claudia Sheinbaum y al Instituto Mexicano del Seguro Social por hacer estos eventos que hacen participar a las personas de la edad avanzada, que nunca nos impide jugar un buen fútbol.
13: Quiero agradecer a la presidenta Claudia Sheinbaum de darnos la oportunidad de asistir a un partido del Mundial de Fútbol.
14: Gracias, presenta. Gracias, Wix. Sí, me va vegetado.
15: Hola, soy Johan, estudiante del Tecnológico de Colima. Hemos ganado el segundo lugar en los tequios.
16: No pensé que por medio de ese mural que hice con mi grupo pudiéramos ganarnos un boleto para ver un partido del Mundial. Estoy muy emocionada por ir a verlo. Muchas gracias, presidenta.
17: Por esta gran oportunidad de poder vivir un Mundial. ¡Qué gran ilusión vivir un Mundial!
18: Y muy feliz porque no me esperaba ser una de las ganadoras.
19: Por apoyar a las y los jóvenes.
20: Por esta oportunidad en la que nos permites a mí y a más estudiantes en participar y en asistir al Mundial.
21: Por esta oportunidad de vivir el Mundial en familia.
22: ¡Nos vamos al Mundial!
23: La va a romper la selección y pues espero estar ahí presente. Muchísimas gracias de corazón.
24: De verdad que es muy emocionante. Presidenta, le quiero agradecer por tomarnos en cuenta a los jóvenes.
25: Gracias, presidenta, y nos vamos al Mundial.
26: Gracias, Claudia Sheinbaum, por darnos esta oportunidad.
27: Por apoyar a las y los jóvenes y formar parte de esta gran experiencia y vivir el Mundial.
28: Gracias, presidenta, por esta gran oportunidad.
29: Por esto, y pues nada, nos vemos en el Mundial.
30: Para mí es una experiencia muy buena la que va a haber de ir al Mundial. Vamos a ir al Mundial, muchas gracias, señorita presidenta.
31: Adiós.
32: Queremos agradecer a nuestra presidenta Claudia.
33: Muchas gracias, presidenta. Nos vamos al Mundial.
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1: Mucho antes de que existieran estadios llenos para el fútbol femenil y ligas profesionales ya consolidadas, hubo mujeres que abrieron camino enfrentando prejuicios y rompiendo barreras dentro y fuera de la cancha.
0: Conozcamos la historia de una mujer que ayudó a transformar el deporte para las generaciones que vinieron después.
53: A mediados del siglo XX, el fútbol se convirtió en un deporte profesional, pero los prejuicios morales e incluso algunos preceptos médicos de la época sostenían que no era una actividad apropiada para las mujeres. Por esos años nació Alicia Vargas Ángel, el 2 de febrero de 1954 en Guanajuato. A los 3 años su familia se trasladó a la capital del país, donde empezó a jugar fútbol junto con sus hermanos en las cascaritas de la cuadra. A finales de los 60, el fútbol femenil vivió un auge en el país. A sus 14 años, Alicia asistió a un partido del Guadalajara para solicitar su ingreso al club. Después de jugar unos minutos y mostrar su técnica y velocidad, fue admitida en el equipo. En 1970, fue una de las 16 seleccionadas para el equipo nacional que participó en el primer Mundial Femenil en Italia. las mexicanas obtuvieron el tercer lugar y Alicia fue la goleadora del campeonato. La prensa italiana la bautizó como la Pelé mexicana. En 1971, México fue la sede del segundo Mundial Femenil. Aún con el éxito comercial del evento, las jugadoras tenían que cubrir todos sus gastos porque eran consideradas amateurs. Antes del partido final, ellas exigieron una compensación económica y presionaron con no presentarse. Alicia era una de las más jóvenes, pero defendió el derecho a percibir una remuneración y a considerar su actividad como un trabajo. Afectadas por los conflictos previos a la final, las mexicanas perdieron el juego decisivo ante Dinamarca. No obstante, fueron subcampeonas mundialistas. En 1991, Alicia volvió a la selección nacional para las eliminatorias del primer mundial femenil organizado por la FIFA. En esos partidos quedó en evidencia el estancamiento de México. La visibilidad alcanzada durante el Mundial de 1971 no se aprovechó para profesionalizar el fútbol mexicano femenil. Unos años después, Alicia se retiró de las canchas y se dedicó a ser profesora de educación física. Recientemente, celebró la profesionalización de la Liga Femenil en 2017, aunque también ha advertido sobre los obstáculos. En México, todavía se puede escuchar que el fútbol es un juego para hombres. Alicia Vargas, la Pelé, y sus compañeras de los mundiales de 1970 y 1971 han sido reconocidas como las pioneras del fútbol femenil profesional en México.
1: Hoy vamos a conocer la edición especial de junio de la revista del consumidor. En esta ocasión, Profeco presenta contenidos relacionados con el Mundial Social, así como recomendaciones para realizar compras informadas y aprovechar mejor los servicios disponibles durante esta temporada.
2: México recibirá al mundo entero en este Mundial de Fútbol 2026 y la Procuraduría Federal del Consumidor estará lista para protegerte. ¡Vamos! 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
1: Si buscan actividades para disfrutar en familia, la Ciudad de México, esta enorme ciudad, ofrece múltiples opciones relacionadas con el fútbol, la cultura y la ciencia.
0: Sí, así es. Por ejemplo, Universum presenta La ciencia está en la cancha, mientras que el Museo Franz Mayer ofrece un recorrido vinculado con la memoria futbolera. Además, en Papalote, Museo del Niño y el Palacio de Iturbide preparan experiencias especiales para que niñas y niños vivan su propio mundial.
1: Tú sí que sabes, chico. Vamos a ver y escuchar lo que preparamos Germán Gastelum y su servidor aquí en La Chilena.
3: Chilanguía.
4: ¿Chilanguía?
3: Chilanguía.
4: Ay, muy serio, ¿no?
3: No es como clásico, ¿va?
4: Vamos, sí. Uno, dos, tres. Chilanguía. Chilanguía. Chilanguía. Bienvenidos.
3: Aquí la ciudad se vive y se convierte en una gran cancha cultural donde el fútbol no solo se juega, también se expone, se celebra, se siente en los museos, en las calles, los conciertos y en los espacios públicos. Así que prepárense.
4: Y empezamos con los museos, que ya están jugando su propio partido cultural. En el Museo Universum, la ciencia entra a la cancha con la exposición La ciencia está en la cancha.
3: En el Museo Franz Mayer encontramos el fútbol diseñado, una pasión donde el balón se convierte en objeto de diseño, pero también de expresión artística. Y en el Museo Memoria y Tolerancia, ahí en el centro de la ciudad, el fútbol se analiza desde la convivencia con juego limpio, identidad, discriminación.
4: También está el Museo Somaya con Albus Épico, un recorrido visual por la memoria futbolera. Y en Paseo de la Reforma, los gigantes del fútbol, figuras monumentales creadas por cartoneros de Iztapalapa.
3: Para quienes buscan experiencias inmersivas, el Centro de las Artes Inmersivas presenta el Audino de Leonora Carrito. Además, en el MIBE, ahí en el centro también, la exposición pasa el balón, conecta economía y juego. Mientras que en el Colegio Nacional, Juan Villoro presenta ¿De qué color pinta el derecho? Esto es sobre el fútbol y representaciones del mundo.
4: Y no se queda atrás el Palacio de Iturbide, con arte popular y fútbol. Ni el Papalote Museo del Niño, con la cancha por los niños, donde los más pequeños también juegan su propio mundial.
3: Y bueno, si ustedes quieren música, no se pueden perder el concierto de Julieta Venegas el próximo 17 de junio en El Coloso, en el Auditorio Nacional. Que por cierto, hablando de fútbol, ella hizo la canción de La Niña Futbolista. Ahí están los videos colgados en redes.
4: Wow, muy linda, por cierto.
5: Entonces, ¿cómo ver? Ya ha metido más de 100.
4: Con esto, bueno, la ciudad demuestra que el fútbol no solo se vive en la cancha, también se piensa, se crea y se siente en cada museo. Y así cerramos esta edición de La Chilanguía, donde la Ciudad de México se convierte en un estadio abierto, lleno de cultura, emoción y celebración.
3: ¡Gol con la Chilanguía!
4: ¡Gol con la Chilanguía! ¡Eso!

0: Y así llegamos al final de esta primera parte de La Hora Nacional. Y ahora que estamos con el ánimo mundialista a todo, les recordamos que, así como en el fútbol cada pase cuenta para llegar al gol, también cada acción positiva suma para construir un mejor país.
1: Antes de despedirnos, queremos enviar saludos muy especiales a quienes nos acompañan en radio, televisión y también en redes sociales, como Adriana Peña, Martín Olmedo, Fernanda Flores, Víctor Manuel Rodríguez Castañeda o Patricia Paredes en Calgary, Canadá.
0: También para José Luis Hernández Álvarez, Rafael Vázquez Castro, Francisco Segura y Raúl Robles, allá en Fresnillo, Zacatecas.
1: Saludamos a Alejandra Ruiz, Eduardo Mena, Laura Luna, Carlos Alberto Gutiérrez, Elizabeth Martínez y Sandra Álamo. A todos los que siempre nos escuchan, gracias por acompañarnos cada domingo. Recuerden que estamos en YouTube, también en Facebook, en Instagram, en TikTok, en Spotify, en estos lados.
0: En todos lados. Y también pueden contactarnos en el siguiente número. Es el 5534-834239 o nos pueden mandar un correo electrónico a la siguiente dirección: lahoranacional@segov.gov.mx. Les deseamos a todos una gran noche y una excelente semana.
1: Les esperamos el próximo domingo con más historias, más cultura y más razones para sentir orgullo por México.
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0: Ya regresamos a esta segunda parte de La Hora Nacional. Muchísimas gracias por seguir con nosotros en esta noche de domingo en la que compartimos información, cultura, música y temas de interés para todas y para todos.
1: Bella compañía, y mientras el ambiente mundialista continúa llenando de entusiasmo las calles, las plazas y los hogares de todo México, aquí seguimos acompañándole.
0: Y recordaremos la vida y legado de Dolores Correa Zapata, educadora, escritora y promotora de los derechos de las mujeres, cuya labor abrió camino a generaciones enteras de mexicanos.
1: Conversaremos con el cantante zacatecano Germán Rodríguez, el profe quien ha llevado la música tradicional mexicana a escenarios nacionales e internacionales, y conoceremos la puesta en escena Nunca he estado en Dublín. La música mexicana y sus raíces siguen encontrando voces que la preservan y la comparten, como el cantante zacatecano Germán Rodríguez, conocido como el profe. A lo largo de su trayectoria se ha consolidado como un destacado promotor del folclore y las expresiones musicales de nuestro país. ¡Y qué historia!
2: Hola, mi nombre es Germán Rodríguez, conocido como el profe, y aquí estoy en este bonito programa, La Hora Nacional, y me gustaría presentarles esta canción que está sonando ahorita, que se titula Linda Mujer.

0: Junio nos regala fenómenos astronómicos fascinantes. Uno de ellos es el solsticio de verano que ocurrirá este mes y marcará oficialmente el inicio de esta estación.
1: ¡Wow! Se trata del día con mayor cantidad de horas de luz solar en el hemisferio norte y de una oportunidad ideal para observar cómo nuestro planeta interactúa con el Sol. Vamos a ver y escuchar la entrevista que le hicieron Leos a Rebeca Moreno. ¿Tú también estabas ahí?
0: Sí, claro, por supuesto.
1: Muy buena.
0: La Rebel Rebe.
2: Está de regreso con nosotros nuestra colaboradora de temas múltiples y un poquito de teatro, Rebeca Moreno. Y hoy nos va a platicar cuestiones de temporada, según entiendo, ¿verdad, Rebeca?
3: Sí, lo que pasa es que ya se nos fue el año. Ya estamos a la mitad del año, justamente el mes 6, y ahora nos vamos a platicar de junio. Como su nombre dice, viene de Juno, que era la reina de los dioses. Pero en todas las culturas, y sobre todo en las culturas ancestrales, junio es muy importante porque es el mes de las lluvias, pero además es el mes en el que las noches son más cortas. De hecho, es el solsticio, en este caso, en este hemisferio de la Tierra, es el día más corto del año, coincidiendo supuestamente con la noche de San Juan. En realidad, el solsticio, bueno, lo celebramos el 21 de junio, pero generalmente ocurre entre el 20 y el 24 de junio. Por eso es tan importante y por eso es que lo celebramos. Es una fiesta que anteriormente se celebraba al sol, no tanto por celebrarlo, sino por continuarlo, lo que, como ya lo dije, es la noche más corta del año. Incluso ya por esas fechas en nuestro hemisferio, pero en la parte más norte, ya no hay ni siquiera noches. En este día en el que la noche es más corta, se hacen las hogueras supuestamente para invocar al sol, para continuar, para no dejar que muera. A él está muy ligado también con el agua, porque tiene que ver con las lluvias, tiene que ver con la purificación, con esta dualidad del fuego y el agua. Por eso es que en toda Europa hay muchas fiestas en las que se prenden hogueras. Es más, toda la noche de San Juan se prenden las hogueras y la gente baila alrededor de las hogueras y además se baña en el mar. Es una noche de magia, es la noche en que suceden las cosas imposibles. Es la noche de las hadas en la tradición celta, el churro, se plantece. El día en que los amores imposibles se dan, en que a los antiguos deidades y a las hadas se les pedía lo que creían que no podía ser verdad en el mundo real, ¿no? Es la noche de todas las posibilidades y que también tiene que ver con el agua. Por eso es que le fue muy bien a la cristiandad poner ahí el día de San Juan. Es el santo del bautismo, ¿sí? Es el santo que abre los caminos y es el santo, además, el único santo que celebra la iglesia cristiana católica. Es de los santos más antiguos, que se celebra el nacimiento del santo, no la muerte del santo.
2: Ay, qué tal.
3: Y fíjense qué tiene que ver con México también. Cuando llega Hernán Cortés, llega en un día de San Juan a tierras mexicanas. Por eso es que lo primero que ve le pone San Juan de Ulúa, la isla de San Juan Tulúa. Y entonces por eso es que todo el camino que hace Cortés desde Veracruz hasta la Ciudad de México, hay tantos pueblos que se llaman San Juan. Y por eso es que hay más de 200 festividades de San Juan en México, en esas fechas. La Feria de San Juan, ahí es la fiesta muy importante, San Juan del Río de Querétaro. Hay un pueblo que se llama Jilotepec, en Veracruz, que hacen un fiestonanón y supuestamente, también aunado con esto de que pasan cosas mágicas, van y se abre una cueva de tesoros. Van y hacen muchas cosas en la cueva. Es el día de los brujos. Veracruz celebra a los brujos y celebra pues a San Juan, porque les digo que hay este sincretismo que tiene que ver también con que en esas mismas fechas se celebraba a Xochipilli, que era el dios de las flores y el dios de los brujos, y que también tiene que ver con Tlaloc. Es decir, San Juan viene muy bien en todo este sincretismo, no solamente aquí en México, sino también en las tierras europeas, y tiene que ver con flores, para celebrar a San Juan con las flores, con los cantos, con los brujos, ¿no? Entonces, pues bueno, le va muy bien y finalmente se vuelve una fecha mágica que además estamos celebrando, que ya vamos justamente, esa es la mitad cósmica que tenemos que ver con la bóveda celeste, todas las estaciones y demás, es la justa mitad del año. Entonces, bueno, ya en una siguiente cápsula les contaré todo lo que hay que hacer en esa fecha y todo lo que hay que ver, todo lo que hay que leer y todas las películas que hay en torno a la festividad de San Juan, que tiene que ver y se junta con el solsticio y justamente la mitad cósmica del año. Ya se nos está yendo los
0: ritmos. Por ustedes, por favor, no se vayan. Quédense aquí en la Nacional con nosotros. Y tú tienes que regresar a contarnos todo esto.
3: Ya, hijo.
1: Nacida en Tabasco durante la segunda mitad del siglo XIX, Dolores Correa Zapata destacó como maestra, escritora y promotora de la educación en una época en la que las oportunidades para las mujeres eran considerablemente muy limitadas.
0: Su trabajo intelectual y pedagógico contribuyó a impulsar el acceso de las mujeres a la educación y a fomentar una mayor participación femenina en la vida pública. Vamos a conocer su historia de vida en la siguiente cápsula.
4: Entre la marea de transformaciones que sacudieron al México de finales del siglo XIX, la maestra y escritora Dolores Correa Zapata fue una figura relevante como promotora de la educación y de las causas de las mujeres. Dolores nació el 23 de febrero de 1853 en Teapa, Tabasco. Aprendió las primeras letras con su padre, el liberal Juan Correa Torres, y su madre, María Jesús Zapata, ambos educadores. Entre los años de la intervención francesa y el establecimiento del Segundo Imperio, el padre de Dolores fue obligado al exilio en Cuba y ella tuvo que trasladarse con el resto de su familia a Mérida, Yucatán. Ahí convivió con intelectuales como la poeta Gertrudis Tenorio Zavala, cofundadora del proyecto educativo La Siempre Viva, al lado de Rita Cetina y Cristina Farfán. Al regresar a Tabasco, Dolores apoyó a su madre con la fundación del Colegio María en Villahermosa, y a la par escribió poesía.

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1: 9. Dolores fue enviada a Berlín para conocer nuevos modelos educativos. A su regreso se incorporó al cuerpo de profesoras de la escuela normal. Su compromiso con la educación no se limitó a dar clases. También volcó su pensamiento pedagógico en la escritura de libros de texto. Además escribió artículos, ensayos y poesía. Colaboró continuamente en las revistas dirigidas por mujeres como Violetas del Anáhuac y El Recreo del Hogar. En sus escritos, Dolores abordó la educación de las mujeres, la economía doméstica y las desigualdades sociales. En su libro de poesía, La Mujer Científica, escribió:
2: ¿quién ha dicho que al hombre solo es dado cruzar la senda de la ciencia vasta?
1: En 1904, Dolores fundó la emblemática revista La Mujer Mexicana, un espacio para debatir los retos, límites y esperanzas de las mujeres, que reunió a varias intelectuales de la época. Tras una vida dedicada a las letras, la educación y la emancipación de las mujeres, Dolores Correa Zapata falleció en la Ciudad de México a los 71 años, el 24 de mayo de 1924.
3: Esta es Tercera Llamada. Comenzamos.
4: Y seguimos con más recomendaciones teatrales y hoy vamos a platicar de una obra que ha llamado la atención por su sensibilidad, su atmósfera y la manera en que habla de las emociones, la memoria y las ausencias.
5: Sí, se llama La extraña desaparición de las luciérnagas y hoy nos acompaña parte de su elenco. Están con nosotros Gina Granados, Javier Mira y Joana Alvidres. Bienvenidos, qué gusto tenerlos aquí en la Hora Nacional.
6: Gracias por invitarnos, gracias.
5: Un gustazo. Platícanos un poquito de qué va La extraña desaparición de las luciérnagas.
6: Es una historia muy mexicana, hecha por el dramaturgo y director Abraham Salomón, que habla acerca de estas dos personas de lugares muy distintos. Oceana es de Zipolite, Oaxaca, Ismael de Puebla, y cada uno necesita encontrarse a sí mismo y buscar respuestas. Y a veces las respuestas también te llevan a encuentros que no esperabas, pero que eran necesarios para tu vida. Y hay veces en que esos encuentros se pueden ver frenados por ciertas situaciones. Y esta obra también toca muchos temas sensibles de nuestro país que vivimos hoy en día y que nos pueden hacer mucho eco. Personalmente a mí me traspasa mucho este texto y por eso también, aparte de actuarlo, decidí producirlo y es un regalo estar aquí.
5: ¿Y las luciérnagas? ¿Hay luciérnagas? ¿Dónde están las luciérnagas? Me urge saber.
7: ¿Qué papel juegan también?
5: Claro.
8: Sí,
5: claro.
8: Sí, creo que las luciérnagas es una metáfora muy grande, ¿no?
6: Sí.
8: ¿Hay luciérnagas? Sí, vengan a verlas. Pero creo que son parte de esta idea de la luz que ilumina, ¿no? Sobre todo alrededor de líneas que son perpendiculares, pero tiene un poco siempre la idea esta obra de que estas líneas se terminan encontrando de una u otra manera. Es muy bello, la verdad, es una obra muy bonita. Con un twist.
4: Es lo que he visto, sí, claro, porque he visto como muchas reseñas en internet acerca de la obra y todo el mundo dice que es una obra que los mueve mucho, que los hace llorar, pero que al final hay algo que pasa que nadie se esperaba. ¿No? Y obviamente no lo vamos a decir aquí, pero creo que es importante saber que la obra tiene su jiribilla, ¿no?
6: Es un texto muy cercano porque son historias que vivimos todos nosotros. Uh-huh. Y que aparte está acompañado por una música en vivo que acá nuestro compositor John Alvidres también toca en escena. Uh-huh. Y que realmente pues espejea mucho lo que somos los mexicanos y como decía al final, no lo ves venir aunque desde el principio te estamos planteando algo que está por suceder latente y que brilla por ahí, que tal vez o se apague o sigue existiendo, entonces sí, algo pasó también con la música en vivo, ¿no?
9: Así es, sí, me contactó Abraham Salomón, el dramaturgo y Gina, y me mimeticé, como que entendí rápido y empezamos a trabajar en cuestiones como componme algo como imagínate algo azul o algo con esta estela. Entonces yo me eché a volar en imaginación y le ofrecía esto, me decía esto me gusta y hicimos una química muy bonita.
5: Ay, pues suena que todo el mundo tenemos que ir a verla. ¿Dónde y cuándo podemos?
9: Estamos en el Foro Shakespeare todos los jueves
6: hasta
9: el 25 de junio en el Foro Shakespeare 8:30.
6: Y ahí les esperamos, ojalá nos puedan acompañar. Aparte es teatro independiente, entonces siempre dependemos mucho del público, de su mirada y de su compañía.
5: Claro.
4: ¿Tienen
5: claro.
4: redes sociales de la obra de ustedes para que la gente se entere más de dónde van a estar, si van a otro lugar, etcétera, etcétera?
6: Sí, estamos como luciérnagas.desaparición en Instagram.

0: ahí pueden conseguir descuentos y nosotros encantados de recibirles. Y ahí está toda la información.
1: Perfecto, pues muchísimas gracias.
0: No, hombre, a ustedes, honor, gracias.
1: Al contrario.
2: Y un gustazo que ustedes sigan con nosotros aquí en La Hora Nacional. No se vayan.
1: Esta puesta en escena utiliza el humor, la ironía y situaciones cotidianas para explorar las complejas relaciones familiares que surgen durante una cena navideña.
3: Uy, sí, con personajes entrañables y momentos que alternan entre la risa y la reflexión, la obra se ha consolidado como una propuesta atractiva para públicos que buscan historias cercanas, inteligentes y emocionalmente significativas.
4: Esta es Tercera Llamada. 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
3: Hoy tenemos un elencazo aquí, mi lejos. Tenemos, por supuesto, a Marco Pacheco, que fue quien adaptó la obra, y Mónica Huarte, una leyenda de los escenarios, y el sensei Silverio.
5: Silverio Palacios, a tus órdenes.
3: No, sí, claro que sí, Silverio Palacios.
2: Nos encantaría saber qué es Nunca he estado en Dublín. Sobre todo, Marco, ¿en qué momento se te ocurrió hacer esta adaptación?
6: Pues fue algo divertidísimo. Fue una invitación que me hizo Pablo Fernando Ramírez. Él sabe que yo vengo trabajando la comedia desde hace ya muchos años. Y dije, va, lo armamos. Y ahí fue, pues, empezar a jugar, empezar a vislumbrar y a traerla a nuestra actualidad, a nuestra identidad mexicana.
3: Oye, y además hacerlo con humor, que también es parte de la identidad mexicana, ¿no?
6: Híjole, pues se refleja en las relaciones que tenemos entre los padres y los hijos.
2: Me interesa saber, Mónica y Silverio, sobre sus personajes. ¿Son ustedes como madre y padre de familia que está derrumbándose frente a sus ojos?
7: Pues algo así, somos pues unos esposos que hace 3 años nuestra hija cachamos que era gay y no supimos cómo manejarlo y la hija agarró y se fue a Londres y regresa después de 3 años y nos hacemos los que hemos cambiado y ya no sabemos, o sea, todo el himno lesbiano y no sabemos, no, le hemos echado muchas ganas, pero la realidad es que no hemos cambiado mucho. Entonces eso provoca mucha diversión.
3: ¿Y qué sucede con la reacción del público? Porque, bueno, sí se escucha muy divertido, también contemporáneo y cualquiera se puede identificar.
5: Todas las familias en un sentido somos disfuncionales en tanto nuestras aspiraciones. Cuando sucede en ese momento es que las aspiraciones empiezan a flaquear, porque lo importante es reconocernos mutuos, reconocernos familiares, reconocer los enlaces que sí nos fortalecen como familia. Entonces ahí, en ese festejo, es donde fluyen justamente las deficiencias que hacen de esto una trama entretenida, gozosa y de momento de enredo al involucrar, aquí está la sorpresa, un personaje que viene a ser el detonador de todos y cada uno de los vicios de conducta que ahí van a florecer.
2: ¿Qué importante es poder usar el humor para hablar de conflictos familiares?
5: El humor es una llave maestra, ¿sabes? Abre todas esas puertas que nosotros no estamos decididos a abrir, sí, tan fácilmente, porque eso, el humor es gentil y de alguna manera alivia, ¿no?
2: Y lo que me interesa saber en este caso es qué tan difícil fue justo pensarla como familia mexicana, partiendo del guión original.
6: Ahí fue mucho retomar la esencia de la relación, irnos a la esencia de cómo se van a relacionar esta familia y en qué momento hay quiebres de comunicación, pero son incapaces de hacerlo. Eso es lo que rescatamos y que identificamos en nuestra cultura.
3: ¡Wow! Pues hay que ir a verla. ¿Cuándo? ¿Sí? ¿Dónde?
7: Vas. Voy los miércoles en el Foro Shakespeare. Solo los miércoles. Nunca he estado en Dublín. Diversión absoluta.
5: 8:30 de la noche.
2: Uh-huh. Buenísimo.
3: Vamos a reír entre semana.
2: Marco, Mónica, Silverio, gracias por venir a La Hora Nacional.
3: Ahí nos vemos todos. Nosotros continuamos con más esta noche en La Hora Nacional. Para seguir con la tradición de que La Hora Nacional siempre tiene algo de teatro, vamos a hacer un corte de caja, Chay.
1: Me parece muy bien.
3: Hiciste una entrevista con Leos, ¿verdad?
1: Sí, a Fernando Bonilla.
3: Es una estrella.
1: ¿Cómo no?
3: Vamos a verla.
2: Hay pocos proyectos que logran atrapar a toda una generación, pero la serie de televisión La Oficina sí se convirtió en una de ellas porque captura muy bien todo alrededor del universo Godín en México.
1: Hoy nos acompaña aquí en La Hora Nacional Fernando Bonilla, una de las mentes detrás de este fenómeno, y vamos a platicar también de su show Corte de Caja. Mi querido Fer, bienvenido a La Hora Nacional.
8: Un placer estar con ustedes y con el auditorio de todo el país aquí en La Hora Nacional.
2: El gusto es de verdad nuestro y siento que para toda la gente que nos está escuchando y viendo, ya es para muchos de ellos hasta difícil pensar en ti como Fernando nada más y no pensar en ti de alguna manera como Jero, el jefe que todos amaríamos odiar. ¿Cómo construiste, construyeron, es que no sé cómo funcionó el proceso, el personaje.
8: Yo creo que el primer gran acierto que tomaron desde la escritura fue poner a Jero como el hijo del dueño, ¿no? Un nepo baby que está ahí, bueno, es el nieto, el fundador de la empresa, el hijo del dueño. Es algo terrible para sus empleados, pero maravilloso para la comedia, porque pues por más tonto que sea, por más imprudente, por más inconsciente y bruto, nadie lo puede correr porque está ahí por su apellido. Entonces yo espero que esto nos permita pues explorar otras maneras de hacer comedia y que otras plataformas y otras producciones y otras televisoras se animen a arriesgarse un poquito, porque pues cuando se toman riesgos se encuentran cosas nuevas y creo que la oficina definitivamente está inaugurando lenguaje dentro de la comedia, si queremos acotarlo a la comedia televisiva que se hace en nuestro país.
1: Tú vienes a hacer cosas muy divertidas, ¿no? Tu personaje del Diente de Oro también tiene esta parte de comedia que incomoda muchas veces. Piedras en los Bolsillos también, que estás como director, que es una obra también donde se hablan de estas grandes cadenas que llegan a los pueblos a tomar por donde puedan, ¿no? Y ahorita justamente estás también en otro show de stand-up que se llama Corte de Caja. Y después de todo lo que acabamos de platicar, ¿por dónde va?
8: Bueno, pues Corte de Caja es el primer show de stand-up que hago sin personaje, ¿no? Justo había hecho mucho stand-up con El Diente de Oro y Corte de Caja pues es comedia muy íntima a partir de mí, de mis telarañas mentales. Y bueno, con humor, con chistes, con mucha ironía, pues hablo de cosas muy, muy privadas, ¿no? Desde mi relación con la figura de mi padre, mi paternidad, que sucedió siendo muy joven. De pronto, no estar buscando la fama, pero encontrarme con ella a los 40 años. Mis alter egos, ¿no? Vivir como un poco a la sombra de mis personajes. Y cosas tan íntimas como la transcripción de una sesión de psicoanálisis. Wow. Entonces, pues es
1: lo que apuntaba.
8: Sí, tal cual.
2: Esto es mío.
8: Tal cual, salí de la sesión y llegué a escribirlo y lo transporté al escenario. Entonces, pues es un poco, digamos, otro tipo de comedia. Es el lado B de lo que la gente gusta de la comedia que he hecho últimamente.
2: Oye, ¿y dónde lo vas a presentar?
8: Voy a tener fechas en distintas ciudades de la República Mexicana. Pueden encontrar todo el itinerario, la agenda y comprar sus boletos en fernandobonilla.com.
2: Ah, buenísimo.
1: Redes sociales igual.
8: Arroba FDO Bonilla en Instagram y por ahí ando también en Twitter, en TikTok y en Facebook.
1: Pero todas es Fernando Bonilla o FDO Bonilla.
8: Exacto. Okay. Una de esas dos.
1: Buenísimo. Oye, pues muchas felicidades.
8: Muchísimas gracias. Qué gusto venir a saludarles.
2: Muchísimas gracias por acompañarnos aquí en La Hora Nacional.
8: Un placer.
1: Muchas gracias, Fernando, y muchísimas gracias a ustedes. Por favor, no se vayan.
3: Él es un artista que ha llevado con orgullo las tradiciones y el sonido de Zacatecas a distintos escenarios. Su historia es una muestra de la perseverancia, amor por la música y un profundo arraigo a sus raíces.
1: Hermán Rodríguez, mejor conocido como El Profe, es cantante, compositor e intérprete de música regional mexicana y folclor zacatecano, con una trayectoria que ha conquistado públicos de ambos lados de la frontera. Vamos a la entrevista que le hiciste, mi querido Orlando, junto a María Luisa Peralta.
3: Vamos.
9: Familia y amigos de La Hora Nacional, hoy estamos aquí recibiendo a un artista que ha llevado el sonido y las tradiciones de Zacatecas a distintos escenarios a lo largo de la República.
3: Estamos hablando de Hermán Rodríguez, muchos lo conocen como El Profe. De Zacatecas para el mundo entero con inspiración, folclor, composición. Qué placer tenerlo por aquí, profe.
10: Para mí es un honor estar aquí en este bonito programa. Con mucha alegría, con mucho ánimo, vengo a saludarles aquí a la ciudad.
3: Queremos saber dónde inició ese amor por decirle al mundo: esto tenemos en Zacatecas.
10: Nació a los 13 años. Tocaba la trompeta en la banda de guerra que le hicimos en la escuela. De allí, de su casa en Zacatecas, a Estados Unidos, ingresamos con la familia. Me uní a una banda que le llamábamos de garaje. Entonces, toque y toque rockeros, toque y toque. Y paro y me fui a la escuela. Entonces regresé a retomar la música y ahora ya llevamos 7 discos. Y para mí es una alegría traer del pueblo humilde San José de Mesillas, toda su casa, que les mando un saludote a todos, y a mi gente de Estados Unidos, que le mando un saludo también. Y gracias a ustedes por este espacio.
9: Claro que sí. Y además, pues usted tiene una carrera profesional además de la música. ¿Qué fue lo que lo motivó a retomar este sueño artístico?
10: A mi adolescencia. O sea, que comencé con la música y en aquellos tiempos era para mí, esto es lo que voy a hacer. Y me encantaba y la gente me aplaudía. Y ese refuerzo pues se hizo realidad. Nos casamos muy jóvenes, entonces eso me paró de frenar la carrera artística. Era muy responsable. Fui a la escuela, a la universidad, Ahí me invitaron a ser maestro. Y maestro por 22 años. Y los estudiantes, y me acabé de un semestre, me dicen, profe para acá, profe para acá. Por eso quedó el profe.
9: El profe. ¿Y qué viene para el profe? ¿Próximas presentaciones? ¿Dónde podemos escuchar tu nuevo disco?
10: Primeramente, está sonando aquí en la Ciudad de México y por el video Rolas. También, así es que estoy muy contento por esa oportunidad. Y lo que viene, viene siendo conciertos que acabo de hacer dos en Los Ángeles, viernes y sábado. Entonces, eso es de promover, darle la alegría a la música y traérsela a la gente. Y hasta ahorita me han dicho, siga adelante.
11: ¿Sí? No, hombre, y siga, por favor, adelante, profe. Nunca lo deje de hacer. Para las personas que nos escuchan del otro lado de la frontera también, sí. ¿Qué podría decir de esta interculturalidad que tenemos, ¿no? Al final sí hay mucha hermandad. En muchos programas, incluso públicos, se trata de eso, ¿no? De que somos pueblos hermanos. Nomás hay una frontera que
10: divide. Divide. La humanidad, a nosotros, y creo que puedo hablar por mucha gente, la mayoría, estamos enamorados de México, puesto que estamos allá soñando con venir a México. Vienes a México, ves a México, disfrutas de México y regresas y empiezan los días, porque allá es igual como todo el mundo, mucho trabajo, labora. Y los estudiantes me dicen, pues yo lo que quiero saber es más de mi cultura. En realidad, las clases que acabo de terminar son estudios chicanos, que viene siendo cultura mexicana.
9: Mexicana, sí.
10: Entonces, por esa manera, el autoestima se les eleva tanto que me dicen, profe, gracias.
11: Vaya, profe, qué historia. Pues muchas gracias por venir y compartirla. Gracias por seguir cantando. Y bueno, que no pare, que no pare.
9: Que no pare. ¿Cuáles son sus redes sociales? ¿Dónde lo podemos encontrar?
10: Pues mira, muy bien. Si quieren ver videos del profe, puede ser el profe HR por el mentado YouTube. Si quieren las redes sociales muy comunes, por el Facebook es viene el profe.
11: Bien, nosotros continuamos con más, María Luisa.
9: Continuamos con la Hora Nacional.

0: Y así llegamos al final de esta emisión de La Hora Nacional. Muchísimas gracias por acompañarnos una vez más en este recorrido por lo mejor de nuestro país.
1: Gracias, Cha. Junio es un mes que nos reúne alrededor de una pasión compartida que hoy conecta a millones de personas alrededor del mundo: el fútbol.
0: Que la emoción de este mundial nos recuerde que las diferencias se pueden transformar en encuentro, que el trabajo en equipo es nuestra mayor fortaleza y que cada comunidad tiene algo muy valioso que aportar.
1: Qué bonita reflexión, Cha. Un placer. Les esperamos el próximo domingo con más historias, más cultura y más razones para sentir orgullo por México.
0: Esta fue una producción de la Dirección General de Radio, Televisión y Cinematografía de la Secretaría de Gobernación.
1: Gobierno de México.

0: Son las 11.
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4: Hola, hola, soy Claudia Mejía, estamos en un nuevo episodio de Ya Oíste. Hoy vamos a hablar sobre alimentación. Ya sé, a veces es como de la rutina, el trabajo, no podemos alimentarnos bien y que llega el fin de semana y nada más queremos estar en casa, no hacer nada, pero creo que es muy importante. Hoy está conmigo un nutriólogo, es Cristian Gómez Montoya. ¿Cómo estás?
5: ¿Qué tal? Mucho gusto. Pues estoy encantado de estar aquí acompañándolos.
4: La alimentación, cuando nos queremos enfocar justo en nuestra alimentación, es que quiero bajar de peso. Uh-huh. Creo que es más como esa parte. Quiero bajar de peso, no tanto por quiero estar saludable. Uh-huh. Entonces ahí también hay un entorno de mitos muy grandísimos.
5: Claro, hay que empezar nuevamente con esta idea de disfrutar estos alimentos, de incluir pues una gran variedad, de empezar otra vez a disfrutar estos alimentos, de ya empezar a entender lo más valioso que es justo esta experiencia. ¿En dónde podemos encontrar nutrición? Pues realmente en todos lados, en lo que, por ejemplo, Navidad, Año Nuevo, que el Día de la Candelaria, realmente muchas veces nos juntamos para comer, para consumir alimentos, que si quiero regalar un detalle, doy chocolates, también aquí podemos encontrar nutrición justamente porque entra esta ingesta de alimento y ahí también, esto también es dieta, no nada más es, ay, la dieta milagro, ay, esta dieta que me va a ayudar a bajar de peso, porque como tú bien lo dijiste, muchas veces nos enfocamos en el peso solamente sin enfocarnos en lo que realmente vale la pena, que es la composición corporal, nuestra salud y el porqué de ese alimento que estamos consumiendo.
4: Dijiste dieta, dieta es comerte un chocolate. Dieta, o sea, abarca toda tu alimentación.
5: Sí, sí, dieta va muchísimo más allá. Es lo que consumes, sea lo que consumas día con día, eso es dieta. Okay. Así sea, comas nada más una manzana, eso ya entraría dentro de una dieta diaria.
4: Ok, y entonces, ¿cuál es la diferencia en llevar justo un plan alimenticio acorde a tus necesidades?
5: Ok, pues mira, llevar un plan alimenticio acorde a tus necesidades es justo eso, ir controlado, dependiendo si tienes alguna patología, dependiendo si tienes alguna necesidad, algún objetivo, si quieres también dirigirlo hacia algo más sencillo, hacia algo más, no sé, no a todos nos gusta lo mismo. Entonces aquí también entra esta parte de nosotros como profesionales de salud, irnos dirigiendo y acomodando, adecuando estos planes de alimentación organizados a cada persona. No tanto que las personas hagan lo que yo digo, si no les gusta, porque realmente no lo van a seguir. Van a decir, ah, pues sí, este producto milagro, así, por más que funcione, no lo voy a consumir. Pero creo que aquí es importante esta parte de aterrizar hacia dónde quieres ir y qué necesitas con tu alimentación.
4: O sea, sí o sí, todos, todas, debemos de acudir con un nutriólogo, con un profesional, para saber qué comer y saber qué comer bien, si se puede.
5: Claro, y se puede comer rico, se puede comer saludable, se puede comer bastante variado dentro de lo que tú necesitas en tu ingesta diaria recomendada, porque muchas veces pensamos que no, que debemos de comer pura lechuga, que debemos de comer puros licuados, puros jugos inclusive, ¿no? Que se tiene esta creencia, pero la realidad es que no va por ahí. Debe de ser como las características de la dieta correcta. Debe ser variado, debe ser suficiente, debe ser adecuado para cada persona, inocuo, que esto quiere decir que sea saludable, limpio para las personas, que no nos haga daño, que cumpla con las características de higiene adecuadas también en el manejo de alimentos, y creo que esto también es muy importante de revisar.
4: Y si una persona que es vegana o vegetariana, no, bueno, vegetariana es diferente, ¿no?
5: Ahorita sí,
4: vamos a hablar sobre
5: diferente.
4: Eso. Pero una persona que es vegana y no tiene un seguimiento constante o adecuado de un profesional como lo es un nutriólogo, ¿qué impacto tiene en su salud?
5: Bueno, es importante mencionar aquí ya un poquito más específico, por ejemplo, nutrimentos como la vitamina B12, la vitamina D, el omega 3, y estos muchas veces no se pueden cubrir con una dieta 100% vegana. debido a que estos se encuentran mayormente en alimentos de origen animal. ¿Sí se puede ya incluirlo en suplementación? Pero hay veces que los mismos veganos dicen, no, yo de plano ni suplementación. Ahí hay que encontrar la manera. Es todo un reto, la verdad, también encontrar como la manera de decir, a ver, estos alimentos pueden cumplir un poquito más con lo que necesitas. ¿Se puede tener también un tipo de vida saludable diaria siendo vegano, pero sí tomando en cuenta que es importante cuidar esta parte de la vitamina B12, el calcio, el hierro, la vitamina BD, como te decía, el omega 3, porque es esta parte donde ya entran como estos mitos de que no, si haces veganismo, ya vas a bajar de peso, vas a verte bien o vas a ser débil, siempre te van a contar puntos buenos o puntos malos, ¿no? Por eso es importante siempre acercarte con un profesional, porque en redes vas a encontrar opiniones a favor o en contra. En las noticias, ¿de qué tendencias? En todos lados siempre te van a decir mucha información. Y como me decías, hasta una amiga puede llegar y, oye, no, es que mira, fíjate que bajé 10, 15, 20, 30 kilos. Pero no es tanto enfocarnos en el peso, sino enfocarnos en nuestra composición corporal.
4: Pues sí, porque puedes pesar 90 kilos, pero tu masa corporal es menor que el músculo. Entonces no es lo mismo.
5: Sí, un ejemplo que me gusta mucho darle a mis pacientes es esta idea de pesas, por decir también otro número, 70 kilogramos, pero bajas un kilogramo de grasa y luego subes un kilogramo de músculo, vas a seguir pesando los mismos 70 kilos, pero tu composición corporal va a ser muy diferente y tu salud también pues puede tener también cierto reflejo, ¿no? Y pues esta parte del veganismo muchas veces se cree erróneamente que es un tipo de dieta, pero no, como te decía, es un estilo de vida que justamente se deben de seguir. Cada persona sigue una idea diferente acorde a su contexto.
4: ¿Y qué pasa con el vegetariano?
5: Ok, bueno, la diferencia entre el vegano y el vegetariano es que el vegetariano a veces sí puede incluir alimentos de origen animal como el huevo o la leche, ya sean ovo-lacto-vegetarianos. Ovo-lacto-vegetarianos incluyen ambos. Lacto-vegetarianos incluyen solamente productos de leche o lácteos. Y los ovo-vegetarianos solamente huevo, pero el vegano sí es un poquito más cerrado a querer consumir. Pero pues hay varios tipos de veganos realmente. Hay inclusive un tipo de vegano que solamente consume frutas, semillas que han caído, ni siquiera dañan la naturaleza. O sea, también entra esta parte del medio ambiente y la parte ecológica. Por lo que te decía también de no dañar la naturaleza, de la huella ambiental.
4: Yo creo que este episodio se tiene que llamar ¿por qué ir con tu nutriólogo? Con un nutriólogo. Porque sí, o sea, todo el mundo tenemos esta idea de que ir al nutriólogo es como de, va a tardar un buen en que yo llegue a mi meta, o ya que me dé lo que me tenga que dar. En realidad no es así. Y ahorita tú no lo estás diciendo. Entonces, cambiar ese chip no es tan fácil, pero como tú decías, empezar por algo ya es una ganancia, ¿no?
5: Sí, y es importante para nosotros nutriólogos empezar a ver esta cuestión de si mi paciente tiene tal característica, se le complica tal cosa, esto no le gusta, por ejemplo el aguacate, ¿no? Que claro que es un alimento con gran cantidad de nutrimentos, si no le gusta no es como que ya te lo tienes que comer, porque va, al contrario, nunca va a volver a regresar a la consulta. Y también entra esta parte, ¿no? De respetarlo, de decir, bueno, si no le gusta el aguacate, ¿qué otro alimento le puedo ofrecer a mi paciente para que él diga, me gusta y estoy cumpliendo, ¿no? Siempre es dar estas opciones porque realmente opciones hay muchas.
4: Cristian, muchísimas gracias por acompañarme aquí a este episodio.
5: No, muchísimas gracias a ti por invitarme, por también escucharme, por apoyar también a las personas en esta cuestión de la información, que empiecen a escuchar también todos estos temas que son bastante importantes.
4: Él fue Cristian Gómez Montoya. Yo soy Claudia Mejía. Nos vemos en un próximo episodio. Adiós.

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0: Hey Brother, música de Avicii para juntos arrancar esta semana como se debe. Feliz lunes, al fin 15 de junio, quincena. Gracias a Dios.
1: Miles, ¿cómo andamos? Muy buenos días, saludos a toda la banda. Como dices, el día de la luz, ¿no?
0: Sí, ya, por fin chilló la marrana, porque uno se sentía
1: súper bien. Pues sí, arrancando semana, el día de hoy, quincena, ya 15 de junio del mes, decimos, de la mitad del año. Y muy contentos de todas maneras de arrancar con mucho fútbol. Ha sido de todas maneras unos días intensos de fútbol.
0: Sí, claro, además es tu último día con la edad actual que tienes. Mañana cumpleaños el Diego, por si ustedes se quieren ahí poner guapos con algo. Aquí claro. Los esperamos 5 de la mañana.
1: Siempre, ¿cómo no? Es tempranísimo, ¿no? Me encanta el de un año más o un año menos.
0: Un año más, digamos.
1: Un año.
0: Pensemos en eso.
1: Exacto.
0: Positivo. ¿Cómo sabes si vas a vivir 104 años? Entonces.
1: Claro, no hay manera. Que ahora dicen que con los avances de la medicina, pues vamos a todos a llegar a muy grandes, ¿eh?
0: ¿Ah, sí?
1: Sí, pues eso andan diciendo.
0: Ah, para no tomarme. No es cierto.
1: Está muy bueno. Bien. ¿De qué vamos a platicar el día de hoy?
0: Fíjense que vamos a hablar de los sueños. ¿Ustedes son de las personas que se acuerdan de qué soñaron, pues justo la noche anterior? ¿Sabes qué soñaste ayer?
1: No, fíjate que el día de hoy, yo soy mucho de acordarme. Les voy a dar un super tip. Dicen, no sé si han escuchado, que de repente si tú cuentas o escribes un sueño, es más fácil que no lo olvides. O sea, porque si te despiertas, como que se te va a olvidar, como que dices, ay, soñé, no sé, soñé que estaba jugando fútbol. Ajá. Pero conforme va pasando los minutos, se te va olvidando. Uh-huh. No sé por qué. Entonces, en algún momento me dio por escribir mis sueños. Entonces despertaba.
0: El Diego con su película de las noches que te soñé.
1: Y despertaba y escribía los sueños.
0: Ok.
1: Mi mamá tiene un libro de diccionario de los sueños.
0: Ok, qué padre, eso está increíble.
1: ¿Qué significa soñar qué cosas?
0: Porque hay cosas muy comunes, que se te caen los dientes, a lo mejor que te anda el baño, que ves a gente famosa.
1: El de gente famosa.
0: Y justo de ahí queremos partir. ¿Alguna vez ustedes han soñado con algún famoso?
1: Uy.
0: Yo ya estoy lista para las señoras que nos digan, yo soñé con Chayanne, que me pedía matrimonio.
1: Claro, sobre todo nacionales o internacionales, también de repente, porque a lo mejor cuando tienes un crush de alguien que ves en una novela o algo, está fácil que sueñes con ellos, ¿no?
0: Y las posibilidades de los sueños creo que es algo también muy interesante, porque recuerdo alguna vez, hace muchos años, no sé por qué, yo creo me dormí escuchando su música o algo así, ni siquiera soy así como fan, pero soñé con Justin Bieber, y Justin Bieber hablaba español.
1: ¡Ah, caray! Eso muy bien.
0: Entonces, pues ahí una de las cosas que se van mezclando pueden ser los idiomas.
1: Definitivamente. Bueno, pues cuéntanos entonces ahí en tu conexión 5551-470-921. Cuéntanos si alguna vez han soñado con algún famoso y cuéntenos de qué fue el sueño.
0: Ok, con eso arrancamos entonces este despertador. Vamos con Troye Sivan, se llama Rush, son las 6:09, tenemos 15 grados en la temperatura. Buen día para ti, estás en el 92.1.

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0: Ahí estuvo ¿Cómo es que se hace música? De Yandel y Latin Mafia en el despertador de Radio Disney 92.1. Y es momento de conectar con el universo. Siempre nos hace bien.
1: Me encanta, a final de cuentas, porque es una buena forma también de arrancar la semana, ¿no? Con buenas cosas.
0: Como debe ser, muy bien. Entonces, hoy les traemos un mensaje muy lindo porque abrimos este librito mágico que muchos nos han preguntado por ahí, ¿cuál es? Se llama 365 citas contigo y me encanta porque siempre que lo abres tiene ese mensaje pues bastante oportuno que a veces necesitas escuchar. Hoy la cita número 236, que fue la que cayó, nos recuerda que tu grandeza no está en tu capacidad de hacer, sino en tu capacidad de aprender y sobre todo de reponerte. Tu grandeza está en todo lo que has superado y eres capaz de superar, en todo lo que has aprendido por el camino hasta llegar aquí, en todo eso que has crecido hasta ser quien hoy eres. Y cuando dudes de ti, lo único que tienes que hacer es mirar atrás y recordar cada una de las veces en las que pudiste levantarte, en la que superaste obstáculos y cumpliste esos sueños. Todo eso eres tú y ahí está tu grandeza. Entonces hoy te lo recordamos con mucho cariño, deseando que sea una semana en donde si estos momentos de duda llegan, puedas acordarte que has podido con esto y con mucho más. Que tengas un gran día, una gran semana. Es lunes 15 de junio y te acompañamos en El Despertador con mucho gusto.
1: ¡Qué lindo! Así, ve, qué gusto arranca uno.
0: ¿Verdad?
1: Dale, pelis.
0: Muy bien, para que recuerdes dónde está tu grandeza. Y si quieres esta bonita reflexión, ¿verdad? Te la podemos mandar ahí en tu conexión. 55-51-47-092-1. Vamos con Vivi Rex. Esta canción te gusta, yo lo sé.
1: Me encanta, sobre todo por el jale que hace a Faithless.
0: Muy bien, se llama New Religion.

0: Se llama Crazy, esto de Naomi Scott, cuando son ya las 6 de la mañana con 27 minutos. Miles, el día de hoy platicando acerca de entrada de los sueños.
1: Ay, ay, ay.
0: Pero en particular, sobre todo, si han soñado con algún famoso.
1: ¡Órale! Seguro son historias muy interesantes.
0: Mira, este me encantó, por ejemplo, que repitieron de Justin. Dice Valerie, buenos días. Precisamente yo soñé que Justin Bieber iba a dar un concierto en la secundaria a la que fui.
1: Ay, mira nomás, qué cosas. ¿Eso te ha pasado? Bueno, no sé. A ver, a mí me tocó qué.
0: ¿De conciertos en la escuela?
1: Rara vez, pero ningún artista así internacional, okay. ¿No?
0: Ajá, ajá.
1: Pero a lo que iba yo es, ¿algún día te ha pasado que también en tus sueños como que en la edad presente te transportas a alguna otra etapa de tu vida? Es decir, voy grande a la secundaria.
0: Ah, ya. Uy, creo que
1: ¿no?
0: Estoy pensando que no. ¿Sabes qué? Sí tengo, y aquí no me dejarán mentir, de repente el tema del sueño es complicado ubicar a veces en dónde. Digo, hay veces que sí dices,
1: o sea, estaba en el uniforme.
0: O de repente dices, estaba en la escuela, pero no era la escuela, ¿no? O sea, como dices, estaba en mi casa, pero no era mi casa.
1: Soñé con toda mi familia, pero era otra casa, ajá, o era otro lugar.
0: Algo así.
1: Esas
0: como
1: cosas
0: raro
1: suceden mucho.
0: Pero bueno, que de concierto de Justin Bieber, bien, por lo menos en tus sueños pudiste haber ido a uno.
1: Pues sí,
0: y de
1: qué
0: cerquita.
1: Padre. Ay, qué chido. A ver, Susana nos dice, ay, o sea, yo he soñado que Leslie es mi amiga porque suena Radio Disney para despertar. Ay, qué padre. Dice, entonces, en lo que agarro señal, yo ando platicando en mis sueños con ustedes. Qué bonito, mi Susi, pero sí somos amigas, ¿eh?
0: Era lo que te decía, pero sí son, a final de cuentas. Gerardo también, buenos días, Leslie, Diego, ya estamos presentes todos los chicos de la secundaria 17 pasando lista y deseando el mejor inicio de semana.
1: Que así sea, Gerardo, también para todos nuestros chiquis. ¿Ustedes han soñado con algún famoso? Queremos que nos cuenten ahí en tu conexión 55 51 47 0 92 1. Y ahora sí que elaboren, que desarrollen ese sueño que han tenido.
0: Aunque sea guajiro, aunque sea de su casa que no era su casa, o el concierto que no era el concierto, pero cuéntenos la historia.
1: Ahí los vamos a estar escuchando. Seguro muchos han soñado con Shakira.
0: Uy, fácil.
1: ¿Cómo no?
0: Y más ahora que la vieron la semana pasada.
1: Vamos con Hips Don't Lie, 6:30 minutos. Estás en El Despertador. Buenos días.

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1: Radio Disney, que sea un gran inicio de semana. Les saluda Eric Gómez de ESPN. Este domingo por la noche, la ciudad de Monterrey recibió su primer duelo de este Mundial 2026 entre Suecia y Túnez. Los suecos golearon a la selección africana por 5-1 con goles de Alexander Isak, Víctor Gyökeres, Matías Svanberg y un doblete de Yacine Ayari, un jugador que curiosamente tiene raíces tunecinas. Por Túnez, Omar Rekik hizo el único gol. Y también en la Copa del Mundo se jugaron tres partidos más el domingo, comenzando por la goleada de Alemania a Curazao por marcador de 7-1. Aunque fueron goleados, los caribeños hicieron historia al anotar su primer gol por medio de Livano Comenencia. Costa de Marfil venció a Ecuador 1-0 en un partido donde ambos equipos pudieron haber salido como los ganadores. Y Países Bajos empató a 2 goles con Japón luego de que los asiáticos empataran de forma dramática al minuto 89. Este lunes se jugarán otros 4 partidos en esta primera fecha de la Copa del Mundo. España jugará contra Cabo Verde, una selección que está haciendo su debut a las 10 de la mañana, seguidos por Bélgica y Egipto a la 1 de la tarde, Arabia Saudita y Uruguay a las 4 p.m. y el último duelo del lunes, Irán versus Nueva Zelanda a las 7, hora del centro de México. Radio Disney, que tengan un excelente lunes. 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
2: Gracias, Eric, por la información deportiva. ¿Y saben qué? Nuevamente está con nosotros Mamá Lucha porque quiere tomar los micrófonos para decirnos algo. ¡Hola!
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1: Hola Andy, feliz cumpleaños. Una vuelta más al sol. Gracias por permitirme compartir este día durante ya 14 años contigo. La verdad es que eres una gran amiga. No sé qué haría sin tus consejos, sin tu apoyo, sin tus motivaciones diarias, y es todo eso que te hace tan única. Te quiero mucho. Que este nuevo año que comienzas de vida venga con más risas, más alegrías, más propósitos y metas cumplidas. Te queremos mucho. Te amamos mucho. Ya sabes, Iker y Osvaldo. Bye, bye.

0: Ahí escuchamos la música de Wiz Khalifa y Charlie Puth, See You Again. Ay, pues esta canción para cumpleaños se me hizo medio curiosa, fíjate.
1: No, diga, al final.
0: Está linda, está linda.
1: Debe ser de ganas de volverte a ver,
0: claro,
1: al final
0: pronto
1: de cuentas.
0: Nos vemos.
1: Y sí, por supuesto, nosotros también nos sumamos a esta felicitación, mi querida Andy, de parte, ahora sí que de Osvaldo, de Iker, que te desean lo mejor en esta Vuelta al Sol. Y nosotros también, que haya mucho festejo, que haya mucha fiesta y lo mejor, salud, que siempre decimos.
0: Bueno, y esas amistades que se quedan contigo a lo largo de los años, son 14, esperemos sean muchos, wow, muchos más. Y bueno, sigamos celebrando tu cumpleaños, mi Andy querida. Te deseamos un gran, gran día. 6:54, ¿qué nos dicen ahí en tu conexión?
1: Estamos platicando el día de hoy si han soñado con algún famoso. Y dice Ana Mari, y sí, definitivamente he soñado con el amor de mi vida, Chayanne, más de una ocasión.
0: ¡Ana
1: dice,
0: Mari!
1: Ah, caray, dice, la última vez soñé que estábamos juntos en una cena romántica.
0: ¡Te digo!
1: Ah, caray, ¿eh?
0: Qué padre, Ana Mari, de esos sueños que dices, no me despiertes, por favor, no suenes despertador.
1: Claro.
0: Aldo nos dice, yo sí he soñado con famosos, siempre que voy a algún concierto, siempre me dejan soñando que somos amigos. ¡Órale!
1: ¡Órale! Que se van a echar rock and roll juntos. Dice Israel, hola, ¿qué tal, Radio Disney? Muy buenos días. Sí, a mí me ha tocado soñar con Patti Cantú. Dice, la verdad es que era algo como una cita, pero estábamos en un concierto y luego no sé qué pasaba que terminábamos como en una, y la verdad fue gracioso, pero a la vez me alegró todo el día después. Excelente día y buen inicio de semana.
0: Israel, qué picarón.
1: Está bien, ¿eh? De
0: repente. Sí. Nada perdido, Patti Cantú.
1: No,
0: guapa.
1: No, para nada. Pero les digo que pasa eso, ¿no? Como que dices, estábamos en un concierto, pero no era concierto, y luego brincábamos y estábamos ya en la cena con mi mamá, o sea, como que de repente.
0: Y nos casábamos y bueno, teníamos 6 hijos.
1: Ajá, es una mezcolanza también y de tiempos ahí muy diferente, pero está padre.
0: Esa es la pregunta del día de hoy. ¿Has soñado con algún famoso? Cuéntanos en tu conexión, en minutos te escuchamos.

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0: Esto es música de Café Tacuba, se llama Eres, y con esta canción estamos celebrando a la mamá de Frida y Natalia Osavero, que bueno, yo no sé tú, pero qué ternura me dieron.
1: Sí.
0: Tú siempre has sido la mamá que me cuida siempre para siempre.
1: Siempre ha estado ahí, sé que me vas a cuidar siempre. No, mi querida, obviamente, Vero, te mandamos muchísimos besos. Qué bendición tener a dos angelitos, obviamente, como Frida y Nat, que están ahí deseándote feliz cumpleaños en esta vuelta al sol y encantadas de la vida, de tanto amor que reciben, y bueno, estamos seguros de que este año será uno grande de muchísimo amor y de mucha familia.
0: Que así sea, Verito, que además ese amor que tú les das se multiplique y llegue de regreso muchas, muchas veces para ti, y bueno, esto siempre acompañado de abundancia, salud, y esas pequeñas que yo sé que te vuelven loca en ratitos, pero como las queremos. 7:06, vamos a leerlos porque hoy platicamos sobre esos sueños que hemos tenido con famosos.
1: Sí, dice por acá Erika, hola Radio Disney, soy Erika, yo he soñado con varios idols, pero hay 5 con los que más he soñado, que son Lino de Stray Kids,
0: okay.
1: Han de Stray Kids, Van Chang de, bueno, todos, casi
0: Stray
1: todos
0: Kids,
1: de Stray
0: sí,
1: Kids,
0: sí, sí.
1: Exacto, Yuhon de Cortis y Martín de Cortis, gracias.
0: Ok, bueno,
1: o
0: sí.
1: O sea, su lista.
0: Sí, claro. Ella hizo su K-drama en sus sueños. Me encantó.
1: Check.
0: Me faltan los de BTS.
1: Ajá, claro.
0: También nos dice, hola, buenos días. ¿Podrían felicitar a mi hija Elisa Aguilar Gil? ¿Es algo tuyo?
1: Ay, es pariente, prima.
0: Dice, aparte de sus papás, Mari Gil y Víctor Aguilar, que la amamos con todo nuestro corazón y que es lo más grande que Dios nos pudo regalar. Ay, a Elisa le deseamos en conjunto.
1: ¡Qué padre! Muy bien, ahora sí que muchas felicidades. Gaby por acá dice, hola, buenos días, contestando la pregunta del día de hoy. Sí, he soñado con Harry Styles, que de la nada le gustó y es mi pareja y todo bien bonito. Saludos, Ani.
0: Y luego despertamos.
1: Me encantó el resumen, ¿no?
0: Sí,
1: así
0: claro.
1: Es mi pareja, todo bien bonito.
0: Y así.
1: Ya. Y así.
0: Muy
1: felices,
0: bien.
1: Felices para siempre, como cuento de hadas.
0: Ay, Valeria también nos dice, hola, buenos días. Claro que sí, con Suga de BTS, Agustina Forever. Gracias por su ánimo desde tan temprano. Gracias a ti, Valeria, por estar con nosotros. Pau también ha soñado con algún famoso.
1: Ah, sí, a ver.
0: Pues que nos cuente.
2: Hola, Radio Disney, buenos días. Estoy contestando la pregunta del día de que si he soñado con algún famoso. Es de que yo una vez soñé que estaba en un concierto de BTS. Pero lo peor de todo fue de que no traía mi lightstick porque se me olvidó en mi casa. Saluditos, bye.
1: Bye.
0: Se me olvidó el lightstick.
1: Ese es el que sí te da atención al final,
0: claro,
1: de cuentas. No traerlo, dices, ¡ay, mamachita! Que por cierto, también podría de repente, a lo mejor, si eres muy fan, podría contar que sueñes con algún K-pop Demon Hunter, ¿no? O sea,
0: en una de esas me convertí en roomie.
1: Ajá, o que estás ahí con
0: tenía
1: los Saya Boys.
0: Tenía una trenza poderosa. Claro que sí.
1: También qué estaría padre. Bueno, cuéntenos ahí si han soñado con algún famoso. Lo seguimos escuchando ahí en el despertador 55 51 47 0 92 1.
0: Perfecto, más adelante vendrán los chiquichistes. Nos pueden ir dejando el suyo también en tu conexión en minutos. Los escuchamos y mientras vamos con Karol G. Si antes te hubiera conocido, ¿has soñado con Karol G?
1: Ay, no, pero no estaría nada
0: mal, yo sé que no.
1: Porque el sabor de Colombia, uy, a tope.

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0: Así se llama esta canción, Goals, es música de Lisa, Anita y Reman, el despertador de tu radio, Radio Disney, 7:22, hablemos de los sueños con famosos, ¿qué nos dicen?
1: Me encanta, por acá, fíjate, dice Luceli, dice, hola Diego, les buen inicio de semana, pues yo llegué a soñar con One Direction en su era Up All Night.
2: ¡Ay, hermana!
1: Que estaban en un concierto y que se me acercaban Neil y Liam. Y me decían que gracias por estar ahí, pero recientemente soñé con Liam despidiéndose de mí.
0: Ay, Luceli, qué triste.
1: Ya sé, caray. Pero bueno, mira, por lo menos en los sueños viven, o sea, a final de cuentas están ahí cerquita de ti.
0: Claro. Muy bien, vamos con Roxana, nos dice, hola Radio Disney, buen día. Yo sí he soñado muchas veces con Zane, siempre okay. Coincide el sueño en que me sube al escenario, me abraza y me da un beso, y yo grito de emoción y de nada despierto. Pues no grites, man, a lo mejor dura más.
1: Y pendiente, porque de todas maneras ya viene concierto, el 20 de junio, y nosotros vamos a tener también invitaciones.
0: Claro, claro, todos los días, hermosas.
1: Mariyol, Mariyol, buenos días, Dieguito, ya sintonizando, vientos,
0: muy bien,
1: Mariyol, saludos.
0: Vamos a ver qué nos dice Nimbe.
3: Hola, Radio Disney, muy buenos días. Yo he soñado con Alex Spintek. Últimamente me han salido muchas notificaciones de él en Facebook y creo que por eso he soñado con él. Por cierto, pueden felicitar a mi mamá. Hoy es su cumpleaños. Te amo, mami. Gracias. Soy Nimbe.
0: Ay, Nimbe, pues felicidades para tu mami. Ahí nos dices cómo se llama para mandarle su felicitación,
1: claro,
0: como se debe.
1: Pero de entrada, para la mamá de Nimbe, pásela increíble, ¿eh?
0: ¡Le deseamos!
1: ¡Feliz cumpleaños! Y antes de pasar al chiquichiste, tengo una pregunta para ustedes.
0: A ver.
1: ¿Crees que si, por ejemplo, puedes forzar un sueño? O sea, por ejemplo, que en la noche digas, voy a ver 10 videos de One Direction. ¿Y crees que eso influye para que sueñes a lo mejor con ellos?
0: Pues probablemente, a lo mejor no lo que tú quieres soñar, pero seguro ahí estarán. ¿Sabes qué sí me ha pasado? Que hay sueños que tienen continuidad. No sé si
1: caray.
0: Te sucede.
1: No.
0: Que de repente dices, ay, estoy soñando con, no sé, un concierto. Y luego te despiertas por X cosa y regresas a dormir y pues sigues soñando eso.
1: Nunca me ha pasado.
0: Me ha pasado varias veces.
1: Está buenazo eso, ¿eh? Nunca le puedo dar
0: como que le pones pausa al sueño y regresas.
1: Eso está buenísimo. ¿Verdad? Nunca me ha pasado, pero me encantaría. Porque hay sueños que de repente dices, ay, cómo me gustaría continuarlo. Y te vuelves a dormir, pero ya no sueñas eso, caray.
0: Ay, bueno, ustedes han soñado con famosos. Queremos que nos cuenten ahí en tu conexión y también que nos dejen su chiquichiste. Vamos a escuchar a Free.
1: A ver.
4: Hola, Radio Disney. Les quiero compartir mi chiquichiste. Soy Frida, ¿cómo se llama el hermano vegetariano de Bruce Lee?
0: ¿Cómo?
4: Brócoli. Adiós, Radio Disney.
1: Muy bien. Pues sí, es el hermano.
0: Ay, Frida. Brócoli.
1: Brócoli. El hermano perdido de Bruce Lee.
0: Hablando de comidas, ¿tú sabes qué le pasa al queso cuando pues sueña feo?
1: No, ¿qué le pasa?
0: Hace quesadillas.
1: ¡Ay! Muy bien, ¿eh? Muy bien con el tema del día de hoy, aparte, soñando.
0: ¡Claro! Muy bien. Nos dejan su chiquichiste, nos cuentan si han soñado con famosos y nosotros los escuchamos ahí en tu conexión.
1: 55-51-47-0-92-1.
0: Vamos con BTS. Es que seguro estamos soñando con ellos, pues, esta noche, ¿por qué no?
1: Definitivo. 2.0, aquí en El Despertador de Radio Disney.

0: 7:35, escuchamos música de Blackpink, Go, en el despertador de Radio Disney 92.1, y hay grandes noticias que tienen que ver con música también.
1: Así es, porque se acerca el estudio Radio Disney y tú no puedes perderte esta oportunidad. Ya sabemos de quién se trata, nuestra banda invitada va a ser La Gusana Ciega.
0: Por entonces, si ustedes estuvieran ahí adivinando, porque les decíamos, ¿será que ya saben de quién se trata? Pues sí, será La Gusana Ciega, una de las agrupaciones icónicas de la Ciudad de México con más de 30 años de trayectoria. Y bueno, llega con Claro Oscuro, que es su álbum más reciente.
1: Así mero. Entonces queremos que estén muy pendientes de La Ruta RD y también de nuestras redes sociales para que puedan participar.
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0: Nosotros vamos con música de Caligaris y Patti Cantú. ¿Qué tal?
1: Uy, qué feliz nos ponen los Caligaris. Te digo que ellos me imagino que viven en una fiesta constante.
0: Y esperemos que así vayan las cosas, con el viento a tu favor. Así se llama esta canción.

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0: Hey, Daddy Made You Love Me en el despertador de Radio Disney 92.1. Tenemos un amigo que nos quiere decir algo.
1: ¿Ah, sí? A ver, cuéntanos.
0: A ver.
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0: Y no se pierdan Toy Story 5 este 17 de junio solo en cines. Qué bonito, que por cierto, ayer, bueno, fue pues esta premier tan esperada que estuvo Radio Disney por ahí presente. Ajá. Y bueno, tuvimos la oportunidad de ver a Belinda, a Carol Sevilla, que qué cosa, se ve guapérrima.
1: Qué estilazo trae.
0: La verdad es que sí.
1: Increíble, y por supuesto ahora eso que lo impriman ahí en sus voces para la película, pues está maravilloso.
0: Bueno, entonces vayan a checar toda la cobertura @RadioDisneyMX y disfrutemos de esta canción que Taylor Swift ha hecho también para esta película tan especial.
1: Así mero, I Knew It, I Knew You de Taylor Swift aquí en el despertador de Radio Disney cuando son ya las 7 de la mañana con 48 minutos.

0: mí sí me encanta Olivia Rodrigo. Qué buen estilo tienen esos coros que se avienta. Me fascina.
1: Rockerones.
0: Muy rockeros. Drop Dead se llama esta rolita. ¿Cuándo son ya las 7 de la mañana con 55 minutos? Y tenemos chiquichistes, antes de que se nos acabe la hora de los chiquis.
1: A ver, Amelia, ¿qué onda?
2: Hola, Radio Disney. Hola, Leslie.
1: Hola.
2: Y Diego.
3: Hola.
2: Soy Amelia. ¿Por qué? Mi chiquichiste es, ¿por qué en la Ciudad de México todos llegamos tarde? Porque está demorada.
1: ¡Ah! ¡Ajolotizada!
0: Exactamente. Muy bien, Amelia. Me gusta, ¿eh? Me gusta. Para que nos entiendan todos cuando sí, llegamos tarde.
1: Claro, muy bien. Pues es que venimos demorado.
0: Claro.
1: ¿Cómo no?
0: A ver, ¿qué sería?
4: Hola, Radio Disney. Mi chiquichiste es, ¿cuál es el animal que tiene más dientes? El ratón que se lleva los dientes. Gracias, bonito día.
0: Pues sí, sí tiene toda su colección, imagínate.
1: Bueno, pues si ustedes tienen chiquichistes, ahí los escuchamos en Tu Conexión 5551-470921 para que los dejen con nosotros, los seguimos escuchando y en minutos, pues los seguimos, les pasamos el micrófono.
0: Así mero, estás en Radio Disney 92.1.
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0: Yo de verdad insisto, con esta canción uno puede bailar el gallinazo.
1: Puedes bailar lo que quieras, pero lo que sí es que tiene mucha pila. Eso es sí, definitivo, claro. El Bob Sinclair.
0: Y bueno, pila nos da el chisme, entonces vamos por favor con el chismecito al asador que viene.
1: El chisme nos da existencia.
0: Claro.
1: Nos da razón de vida.
0: ¿Cómo no? Y bueno, queremos arrancar con una pareja muy enamorada. Bueno, ¿qué te digo de estos muchachones? Resulta que Taylor Swift, pues ya está llegando a la fecha de su esperada boda.
1: Ajá.
0: Se nos va a casar con Travis Kelce. Y bueno, por ahí estuvieron disfrutando de una romántica noche en Broadway. Fueron a disfrutar juntos de esta función de Oh Mary, y al finalizar la obra, bueno, estuvieron conviviendo también con el elenco tras bambalinas. Nadie parecía más emocionado que la cantante, la vemos súper feliz, y bueno, ya también con esta espera de su bonita boda.
1: Es que ya tiene una edad también para ir sentando cabeza,
0: claro,
1: diría. Mi mamá, ¿no? Así de, ya es época de sentar cabeza, mi Taylor.
0: Ya, mi Taylor, por favor.
1: Bueno, pues qué bien, sobre todo nos da mucho gusto que vivan el amor así, o sea,
0: claro.
1: Porque sabes que luego son parejas que reciben también, por alguna razón, como mucho hate a veces, o sea, de que no te conviene, y los fans de ella, así de también de repente, como que dicen, este sí te conviene y demás. Entonces, de repente tiene mucha presión, y qué bueno que lo han llevado a buen puerto.
0: Pues bueno, a mi güera, yo creo que le hemos visto bastante feliz con este muchachón. Uh-huh. Ha tenido historias de desamor increíbles que hemos escuchado en muchas canciones.
1: Claro.
0: Y ojalá, pues, esta no sea así, ¿verdad?
1: También, es
0: venga a marcar la diferencia. Muy bien, pues hasta ahí este chisme de Taylor Swift. De aquí vamos con Dani, hermano.
1: Ya eres mexicano.
0: Pues Dani Ocean estuvo aquí en la Ciudad de México, hizo como una pop-up store en donde también se presentó. Sentó de forma gratuita,
1: okay.
0: Y recibió este grito que lo hizo bastante feliz.
1: ¡Qué padre! Y es que ya se ha vuelto tradición de todas maneras este grito para la gente. Siempre se ha hablado del público mexicano, que es de los más cariñosos, de los que más abrazan a los artistas, que dicen son bien increíbles, y este grito es prueba de ello, ¿no? Cuando ya tal cual lo adoptas casi de nuestra nacionalidad y ¡vámonos por unos tacos!
0: Bueno, ¿y qué decimos, verdad? Dani, sabemos que ama estar aquí, ya ves que también en esta presentación de inauguración tuvo...
1: Así es.
0: a sus Adelitas, ¿cómo no?
1: Ajá. ¿Les gustó? ¿Te gustó? A mí se me hizo diferente.
0: Distinto estuvo. Nunca había visto una Adelita con tenis.
1: Y echando como...
0: Así con el perreo a todo lo que da.
1: Sí, como que unos bailes ahí como de, caray, Adelita le sabe a muchos pasos.
0: Sí, ¿verdad?
1: Bueno, muy bien.
0: Y bueno, para terminar este chismecito al asador, yo te voy a hablar, pues, de un hombre guapérrimo que ha estado fuera del foco musical por algún tiempo.
1: ¿Ah, sí?
0: Pero ha regresado como comentarista y analista deportivo.
1: ¡Ah, caray!
0: Estamos hablando de Tom Cowlitz. Sí, el guitarrista de Tokyo Hotel, que bueno, debutó justo como un comentarista y analista en esta temporada, pues, futbolera, y esto lo está haciendo para una cadena de televisión alemana. Entonces, lo hemos visto también aquí en México, se está aventando los partidos y los transmite hasta allá.
1: Te iba a decir, qué cambiazo de todas maneras de
0: claro.
1: Profesión, ¿no? O sea, me imagino que tendrá que ver con un chorro de su gusto por el deporte.
0: Definitivamente.
1: Lo cual debe de estar muy padre, porque dedicarte a cosas aparte, o sea, no solo eres cantante, a lo mejor dices...
0: También soy comentarista deportivo.
1: Me gusta el fútbol y también le sé, o sea, dices, pues está padre, así que bueno, también para que lo vean en otra faceta.
0: ¿Verdad? Grande el currículum de Tom Cowlitz, ¿cómo no? Pues hasta claro aquí el chismecito sí. Al asador.
1: Yummy.
0: Y nosotros vamos con Maluma.
1: Tu recuerdo se llama esta rolita, no te despegues, ya vamos arrancando ahora a las 8:06 aquí en El Despertador de Radio Disney.
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0: tan solo 3 minutos para dar el silbatazo final de la siguiente canción. 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

0: Ay, Louis Tomlinson, el impostor, que nos encanta escuchar, por supuesto, en El Despertador. Son las 8:16 y yo sé, Diego Gil, que traes buenas noticias.
1: Definitivamente, no lo sabes tú bien. Y es que Maná, sí, para todos, regresa a México con un concierto irrepetible. Queremos que súper aparten la fecha, anótenle ahí, 17 de diciembre, Estadio GNP Seguros, Vivir Sin Aire Tour, que va a ser, por cierto, el único show en México.
0: ¿Cómo?
1: Así como lo estás escuchando.
0: Pues hay entonces que aprovechar justamente y asegurar también tus invitaciones en la preventa este próximo 17 de junio a través de ticketmaster.com.mx. 17 de junio va a ser justamente esta preventa, entonces importante ahí estar pues pendientes porque es quincena, hay que aprovecharla.
1: Anda, buena idea, de todas maneras. Y sabes qué, justo lo que vimos a lo mejor en la inauguración, que muchos así de, ay, es que se me hizo muy cortito y que solo una canción.
0: Ay, está a cantar, oye, mi amor.
1: No me di. ¿Sabes? Me encantaba, no sé si a ustedes los fans de Maná, el ¡Echo de vampiro! ¿Te acuerdas de ese? Uy, era bueno, así arrancaba. Tienen buenas rolas.
0: Bueno, pues sean parte de esta noche que promete ser un viaje musical lleno de nostalgia, de energía, de emoción. Y te repetimos una vez más, preventa este próximo 17 de junio a través de ticketmaster.com.mx para que no se lo pierdan.
1: Así es, para que aseguren sus boletos. Vámonos con más música. Aquí está esto de Morat, se llama Lo poco que yo quiero. ¿Qué tanto te sientes? ¿Quieres poquito hoy?
0: Pues no.
1: Queremos bastante.
0: No, sí, yo sí quiero mucho.
1: Así aquí en El Despertador de Radio Disney.

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3: ¿Qué tal, amigos? ¿Cómo están? Bienvenidos a la información deportiva al momento. Alemania inicia con paso firme su participación en la Magna Justa veraniega. El combinado teutón saltó a la cancha este domingo para verse las caras ante su similar de Curazao. El planteamiento ofensivo de los europeos funcionó a la perfección para imponer condiciones desde los primeros minutos. Con este resultado favorable, la escuadra alemana suma sus primeros 3 puntos dentro de la fase de grupos. Benjamín Mora asume de manera oficial la dirección técnica del Pachuca. La directiva de los Tuzos anunció formalmente al estratega mexicano para comandar el próximo torneo Apertura 2026. El entrenador llega con la misión de reestructurar el plantel hidalguense y devolverlo a los primeros planos. Entre los primeros planes de su gestión está definir las altas y bajas prioritarias de la plantilla para la pretemporada. George Russell asegura la posición de privilegio en el circuito de Barcelona. El piloto británico de Mercedes dominó la sesión de clasificación y arrancará primero en el Gran Premio de Barcelona, Cataluña. Russell detuvo el cronómetro con un tiempo impecable, superando las estrategias de la escudería Ferrari. El conductor declaró que, aunque el inicio es inmejorable, la carrera exigirá una batalla absoluta para poder ganar. Amigos, hasta aquí la información deportiva al momento.
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0: Fíjate que una vez yo soñé que me estaba casando y que llegaba el artista a mi boda y era Ed Sheeran, ¿cómo no?
1: ¿Qué
0: para
1: tal?
0: Cantar ahí, I found a love.
1: Bueno, para los que se van conectando, ya saben que el día de hoy andamos platicando acerca de si han soñado con algún famoso. Y lo interesante de la historia de Les no es el famoso, lo interesante es que ya soñó su boda.
0: ¡Ay, Dios mío! ¿Quieres saber qué es lo peor de todo?
1: ¿Qué?
0: No le vi la cara al novio.
1: ¡No nos digas eso!
0: En una de esas era Joe Jonas.
1: Podría ser.
0: Pues yo me desperté cuando vi a Ed Sheeran, dije, wow, está en mi boda.
1: Así, ¿de qué nivelazo está?
0: Mira,
1: mi
0: Salmita alguna vez soñó que Bruno Mars le pedía matrimonio también.
1: Me gusta eso. Bueno.
0: Entonces, sí. Y ahora el sueño se hizo realidad porque sacó su bolero en español. Entonces, claro. Ya cuando le dijo, yo arriesgo todo por ti.
1: Ya siente que le canta a él. Bueno, pues
0: esa canción la escuché en mi sueño.
1: Tal cual. Bueno, si quieren contarnos ahí de su sueño con algún famoso, 55-51-47-0-92-1.
0: Lo seguimos escuchando. Oigan, y también queremos contarles que se acerca el estudio Radio Disney. 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
1: Estamos bien contentos de tener a una de las agrupaciones más icónicas de la ciudad con más de 30 años de trayectoria y que llega con su álbum más reciente, Claroscuro.
0: Así es, entonces ustedes pendientes de la Ruta RD y también de nuestras redes sociales para que puedan participar.
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0: 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Vamos con CNCO. 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
1: Vámonos. ¿A quién?
0: ¿Con quién te gusta más? ¿Con ellos o con Chayanne?
1: Con CNCO me gusta.
0: ¿A poco?
1: Las dos, es que son diferentes.
0: Bueno, ustedes nos dicen ahí en tu conexión. Mientras disfrútenla, este es El Despertador.

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0: Escuchas música de Piso 21, se llama Besándote en el Despertador de Radio Disney 92.1. Y bueno, Dieguito, teníamos que hablar de esto porque fue una noticia que ayer nos impactó de una manera pues muy triste.
1: Sí.
0: Que teníamos que platicar con ustedes también porque ha sido un artista que estuvo con nosotros hace menos de un mes también por acá en cabina. Y que bueno, hoy ya no está físicamente con nosotros en este plano, tristemente.
1: Sí, pero la verdad, como siempre lo decimos, estas noticias a final de cuentas que son pues muchas veces impactantes y demás, la realidad es que a veces tenemos que centrarnos en lo que dejan, ¿no?
0: Claro.
1: En el legado, en la música, recordarlos ahora sí que como pues como los grandes artistas que son de repente cuando alguien nos deja así, aparte tan imprevisto. Y por supuesto que dices, era muy joven, tenía tanto talento y demás.
0: Claro.
1: Pero justo poderle dar vuelta para decir, enfoquémonos en lo bueno que tenía, en lo que nos deja, creo que es importante, ¿no?
0: Sí, así es. Entonces, incluso en los momentos compartidos, porque como ya lo decíamos, pues estuvo con nosotros hace muy poco tiempo. Hemos tenido varias oportunidades de platicar con él y nos quedan grandes, grandes recuerdos. Entonces, si ustedes pues no se han enterado, hoy lamentablemente tenemos que pues darles la noticia también de que Oliver Tree pues ya no está con nosotros. Nos deja este legado musical. Y pues sí, el cantante, compositor y productor se ganó un lugar muy especial en la música gracias a este estilo tan irreverente, a esta propuesta visual única y también a esta mezcla de géneros que rompió con muchas de las reglas de la industria. Él vino a hacer las cosas como él quiso y sin pedir permiso.
1: Sí, obviamente todos de repente lo ubicamos con este icónico corte de como de tazón, ¿no?
0: Ándale,
1: como de
0: traía ahí su flequito.
1: Los lentes rojos, las chamarras retro gigantescas de
0: claro,
1: los...
0: Claro, muy coloridos.
1: De los noventas. Fíjense, al inicio de su carrera, cuando apenas se abría paso, por ahí hizo un cover de Karma Police, que al mismísimo Tom York, el vocalista de Radiohead, le gustó tanto que le dio como su bendición pública, así claro. Como de qué bien lo hiciste.
0: Pues recordémoslos con su creatividad, con ese sentido del humor, con la autenticidad también que lo convirtieron en esta figura distinta dentro de la música contemporánea. Bueno, ¿qué decimos hoy? Sus canciones se quedan con nosotros, los recuerdos, el buen humor, el amor que tenía por México, porque amaba estar aquí. Y bueno, en distintas oportunidades también tuvimos la gran oportunidad de platicar con él. La última fue Ofe, que lo tuvo aquí pues hace nada, porque tuvo también su último concierto en México, en el Pabellón Oeste, un lleno total, algo muy padre. Y bueno, lo recordamos con esta canción que impulsó su carrera y que lo trajo también a los oídos de muchos.
1: Definitivamente. Y bueno, si algo nos enseñó es que pues no hay nada más aburrido que intentar encajar en el molde de los demás, ¿no? Decía que ser el raro del salón o tener gustos distintos es en realidad lo que nos hacía únicos y brillantes.
0: Único, brillante, eso es lo que fue. Y como lo dice esta canción, la vida sigue y sigue y sigue. Recordamos a Oliver Tree con esta gran canción, es Life Goes On, 8:52.

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8: Son las 9.
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0: Ándale, esta era la canción de mi boda. No, esa era la de Salmita, ¿verdad?
1: Era lo que andábamos diciendo el día de hoy, platicando acerca de los sueños, con qué personaje famoso han soñado. Pues bueno, ya hablábamos de tu boda soñada.
0: Yo, sin estar dormida, he soñado que me caso, pero con Zayn Malik.
1: Ay, bueno, ya lo habíamos anunciado también el día de hoy, que se van más invitaciones. Hemos estado regalando ya durante varios días invitaciones para este gran concierto que llega el próximo 20 de junio.
0: 5 días estamos.
1: Ahora sí, ya falta bien poquito, ¿eh?
0: Y pues ¿listos obviamente para ver a Zayn? Yo creo que sí, ¿verdad?
1: Eso quiere decir también que cada vez quedan menos invitaciones. O sea, así que espero que se estén ahí aplicando cañón. Hemos tenido de todas las dinámicas sabidas y por haber.
0: Y bueno, llega una más.
1: Ajá.
0: Una más picarona, porque yo sé que de él saben todo.
1: ¡Ay!
0: ¿Ya ves?
1: Ajá.
0: Entonces, a ver, la cosa, ¿cómo va a estar? Hoy les vamos a pedir que marquen a la línea directa. Hoy se marca a tu conexión. Claro que tienes que mandar tu R de paz. Lo puedes ir mandando en este momento ahí a tu conexión.
1: Uh-huh.
0: 55-51-47-0921. ¿Listo? ¿Ya lo mandaste? Ok, pues prepara el teléfono.
1: Ajá.
0: Porque hay que marcar al 5511-07-8435. Y quiero que me digas al menos dos novias famosas.
1: Ah, caray.
0: Que ha tenido Zayn.
1: Así. Está fácil, ¿no? O sea, al final.
0: Leslie cuentas... García, ¿y quién más? Ay, ahora.
1: Bueno, pero para alguien que de todas maneras ha estado ahí al tiro siguiendo la vida y obra de Zayn, pues está fácil entonces marcar y decir dos nombres de novias, ajá, famosas.
0: Yo sé que los tienes tú. ¿Quién está en la línea? Hola.
2: Hola.
0: Hola, ¿quién habla?
2: Vale.
0: Vale, ¿cómo estás?
2: Bien.
1: ¡Qué emoción, Vale!
0: Entró la llamada, mi Val. ¿Cuántos días has estado intentando?
2: Como dos. Más de dos semanas, yo creo.
0: Más de dos semanas.
1: Ah, caray. Bueno, pues sí, pues el día de hoy puede ser tú la afortunada, mi Val. Así que bueno, pues cuéntanos ahí, ¿qué novias le conoces? Nomás hay que decirnos dos. Uh-huh.
2: Gigi Hadid.
1: Ajá.
2: Y Perry.
0: ¿Perry Edwards de Little Mix?
2: Perry. No me acuerdo de su apellido.
0: ¡Ah! Bueno, pero es correcto.
1: Estuvo bien. O sea, al final de cuentas lo tienes mapeado, que es lo importante.
0: Sí, claro. Perry, que fue de las más famosas, que ajá, también salió de X Factor, pero estuvo en Little Mix. Y bueno, Gigi Hadid, ¿verdad? Con quien tuvo a su pequeña.
1: Así mero. Bueno, pues entonces, Val, eso quiere decir que tú eres ganadora. Te llevas invitaciones para ver a Zayn Malik próximo 20 de junio. Muchas felicidades. ¿Cómo te sientes?
2: Estoy hasta temblando.
0: Ay, qué bonito. Además, en zona roja, para que le apuntes, vayas viendo el mapa ahí de dónde vas a estar, porque lo vas a ver súper cerquita.
2: Muchas gracias.
0: A ti por estar con nosotros. No nos cuelgues, porfi. Ahí quédate en la línea para pasarte a producción, ¿ok?
2: Sí, muchas gracias.
1: ¡Qué padre, mi Valecita! Pues muchas felicidades. Y bueno, para todos pendientes, que vamos a seguir regalando más invitaciones, por lo menos hasta el día del concierto.
0: Sí, claro.
1: Quedan menos días, pero para que se apliquen.
0: Estamos a 5 días de poder ver a Zayn aquí en la Ciudad de México. Ya estuvo ayer en Monterrey.
1: ¡Ay, ay, ay, ay!
0: ¡Guapérrimo!
1: ¡Ay, ay, ay!
0: Así lo hago yo cuando sé cuántos días faltan. ¡Ay, ay, ay, ay! Vamos con Mau y Ricky.
1: Ajá.

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0: Así se llama esta canción, Pinky Up, música de Cat's Eye. Oigan, y nosotros listos para el horóscopo de este lunes, que no nos puede faltar para saber cómo nos va a ir en la semana.
1: Definitivamente, ya saben que aquí, obviamente, también vamos a estar considerando el tema de los astros, claro, para ver qué nos designan y con base en eso también tomar acciones.
0: A ver qué nos dice el clima astral del día de hoy, querido Diego.
1: Me encanta, nos arrancamos con Aries. Aries, Mercurio ya anda haciendo calentamiento y tu paciencia hoy mide 2 milímetros. Ups. Si el internet se pone lento, no te desquites con el módem, respira y mejor súbele al volumen.
0: Uy, es que ya empezamos también con la sombra del bonito Mercurio retrógrado que pasa 3 veces al año y ahí viene el que sigue a finales de este mes.
1: Ajá.
0: Tauro nos dice, el universo va a jugar al Tetris con tus planes. ¡Ay, Dios mío! Si algo se retrasa o cambia a última hora, fluye. Un buen cafecito arregla cualquier agenda movida.
1: Muy bien. Géminis, el que me toca a mí, dice, traes el doble de ganas de platicar. Ah, sí lo creo. Dice, pero tus chistes se pueden malinterpretar.
0: Ojito,
1: si notas que te ven raro, solo di culpa de Mercurio.
0: Y pues sonríe. Sí, ni modo, no es mi culpa, bueno, es la de Mercurio.
1: Y que soporten.
0: Cáncer nos dice, andarás con la nostalgia a tope y te va a dar por revisar esas fotos viejas. Está bien recordar, pero no te quedes a vivir en el ayer porque el presente suena mejor.
1: ¡Vámonos! ¡Leo! Dice, estás a un clic de mandar un mensaje al grupo equivocado o de darle like a una foto de tu ex de hace 3 años. Así que bloquea ese cel si andas distraído.
0: Ay, no, sí, Dios nos libre, no vaya a ser. Virgo dice, si te mandan un mensaje corto, no significa que te odien, ¿ok? La gente anda en la luna por la sombra de Mercurio, así que pues no busques drama donde no lo hay. ¿Para qué nos hacemos ahí bolas en la cabeza?
1: Así, definitivamente. En tratando de encontrarle 3 pies al gato, como dice, ¿no?
0: Muy bien. Ahí estamos hasta ahorita. Yo creo que seguimos con los que siguen en un momento más, mientras nos puedes ir diciendo pues qué signo eres y si te ha pegado la sombra de Mercurio retrógrado, que empiezo por ahí fallas técnicas con todo lo de tecnología, obviamente, celulares.
1: Que lo tuvimos.
0: Teles, ajá.
1: Lo tuvimos el viernes.
0: Sí, sí, las redes sociales se nos cayeron también. Estos malentendidos, quizás, es que yo no quise decir eso. ¿Cómo lo aclaro? ¿Cómo, ajá, le hago? Dicen que regresan los ex, que ojalá no. ¡Oh!
1: Válgame Dios.
0: ¿Ya les pasó algo? Todavía no.
1: Bueno, cuéntenos ahí tu conexión 5551-470-921.
0: Vamos con Ella Taubert, es hasta el fin del mundo. 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

0: Ahí estuvo Aitana, que definitivamente es una superestrella.
1: Nos encanta esta canción y amamos el trend.
0: Claro.
1: Toda la banda cantando en...
0: Proyectados.
1: Todos proyectadísimos, ¿eh? Pero bueno, contentos a final de cuentas. Buena rolita para iniciar el lunes.
0: Oigan, pues regresamos con nuestros horóscopos. Esta segunda parte que trae ya la sombra de Mercurio retrógrado incluido. ¡Ay! ¿Qué le espera Libra?
1: Libra, el pasado amenaza con regresar en forma de un hola, ¿cómo estás? Si te busca tu ex en estos días, es Mercurio jugando contigo, no el destino. Así que, siguiente canción.
0: Sí, a lo que sigue. No, next. No le hagas caso, por favor. Thank you, next. Diría Ariana Grande. Scorpio dice, tu intuición nunca falla, pero hoy vas a andar leyendo entre líneas cosas que ni al caso. Entonces, por favor, desconéctate un ratito de las redes y bájale al drama.
1: Bien ahí, es Sagitario. Si vas a salir, revisa dos veces las llaves y el mapa, porque con este clima astral te podrías perder, pero que sea escuchando, obviamente, pues buena música.
0: Sí, pues si tú ponle el 92.1, ahí la brújula te lleva.
1: Así de fácil.
0: Me encanta, muy bien, vamos con Capricornio. Dice, la tecnología anda rebelde. ¿Sí? Ok, este es un aviso, así que guarda tus pendientes tres veces. No confíes en el auto guardado y si la compu se traba, entonces es una señal cósmica para ya descansar.
1: Ah, bien ahí, eso me gusta. Acuario, si sientes que hoy nadie te entiende o que toda la comunicación está cruzada, no se hable más, ponte los audífonos y deja que la música hable por ti.
0: Y cerramos con Piscis. Tú, fíjate que andas más despistado que de costumbre. Entonces, si buscas las llaves teniéndola en la mano, no te preocupes. Ríete de ti mismo, que a todos nos está pasando igual, pues con esta sombrita del Mercurio que se viene y que va a estar sabroso.
1: ¿Qué cosa eso de buscar el lápiz cuando lo traes en la mano o en la oreja?
0: El celular, ¿no te ha pasado? Ay, ¿dónde está mi celular? Y tú lo traes en la mano.
1: Sí, claro. Hay algunos luego videos de el niño se les pierde y lo están cargando.
0: Ay,
1: también
0: no,
1: así, ¿dónde está mi niño? Y lo traen ahí en brazos para que estén
0: al tiro. Ay, qué cosas. Muy bien. ¿Ustedes cómo van con esta sombra de Mercurio retrógrado? Nos pueden ir contando ahí en tu conexión. También, si es que se despiertan estos sueños con famosos.
1: Ah, sí, ahí. Ah,
0: ándale.
1: El día de hoy de eso andamos platicando. Si han tenido algún sueño con algún famoso, cuéntenos.
0: Con Andrea Bocelli.
1: ¡Oh! ¿En serio?
0: No.
1: Dije a lo mejor. No,
0: pero en una de esas, ¿alguien?
1: En alguna cosa de ópera, a lo mejor, dices, pues ahí andaba.
0: Que justo vamos con esta canción que, digámoslo así, es el himno de esta justa mundialista. Se creía que era la de Shakira, Die Die, pero resulta que no.
1: Ok.
0: Es esta gran colaboración justo entre Andrea Bocelli y Jay, que es de las K-pop Demon Hunters.
1: Ajá.
0: David Guetta. Y pues un poquito más de artistas que ustedes van a ir descubriendo acá.
1: Que tuvimos chance de verlo en la inauguración. Disfrútenla aquí en el despertador de Radio Disney.
0: Se llama DNA More Than a Game. Disfrútala en el 92.1.

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2: 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Una de las bandas mexicanas más icónicas de los 90 vivirá su más grande show hasta el momento. 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El talento de Bruno Mars conquistará el corazón de México con 4 fechas en el Estadio GNP Seguros. 3, 4, 7 y 8 de diciembre.
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3: Hola Iker, mi bebé hermoso. Deseo que este día que es tu cumpleaños lo pases de lo mejor, que disfrutes el pequeño festejo que te hicimos entre toda tu familia y que lo pases en compañía de tus amigos y tus seres queridos. Sabes que eres lo mejor que me ha pasado en esta vida y que estos 6 años estén llenos de alegría y felicidad. Te amo mucho y espero disfrutes este pequeño regalo. Besos, te amo.
4: Bebito hermoso, muchas felicidades, sabes que te amo mucho, que eres el amor de mi vida, que le agradezco a la vida y a Dios por haberte mandado conmigo para cuidarte, protegerte y amarte toda mi vida. Desde que llegaste a mi vida, me cambiaste por completo, me alegras mis días, en los momentos cuando estoy triste, esa sonrisa tuya me fascina. 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
1: Viene y es partido tempranero, a final de cuentas también, entre España y Cabo Verde.
2: Vámonos, ¿quién gana?
1: Yo digo que España.
2: Yo también.
1: O sea, la verdad es que, no, digo, no hemos tenido chance de ver mucho de Cabo Verde.
2: Pero ojalá no les vaya como los que jugaron con Alemania. ¡Qué bárbaros!
1: Sí, no, 7-1.
2: Sí, qué cosa.
1: Qué historia. Al final de cuentas, pues bueno, algo que sucede también en estos torneos es que luego hay muchos equipos que dan sorpresas. Y eso también porque recordemos que es el deporte al máximo nivel y de repente pues todas las cosas pueden suceder.
2: Sin duda alguna, entonces hoy queremos activar para ustedes la Quiniela RD. ¡Vámonos! Y queremos saber quién va a meter más goles.
1: ¿Cómo van a quedar? Que nos den ahí su pronóstico.
2: Predicciones, pronósticos. Participen, por favor, en la Quiniela RD 55-51-47-092-1. Ya decíamos, hoy España se enfrenta a...
1: ¡Cabo Verde!
2: ¡Vámonos! Entonces, ahí ustedes déjenos...
1: ¿Quién cree que vaya a ganar?
2: Para más tarde, así es. Los vamos leyendo, los vamos escuchando en tu conexión. Y mientras tanto, ¿qué onda?
1: Vámonos con más música. Llega esto de Abraham Mateo, se llama Último Baile, aquí en El Despertador de Radio Disney.

0: Qué raro escucharlo sin el dembow abajo, ¿no? Porque la conocemos con Ozuna. Es que me niego a perder.
1: A mí, ¿de qué digo? Como... Rake siempre ha tenido una gran sensibilidad. Claro. O sea, y me encanta esta versión. O sea, sí le...
0: Le sufres de adeveras.
1: Le sufro de adeveras, ¿eh? Sí, digo, ay, no sé ni por qué estoy pasando esto, pero me llega.
0: Pero me niego a perderte.
1: Pero me niego a perderte tal cual, sí.
0: Oiga, pues nosotros estamos listos para la Quiniela RD y para ver qué es lo que van diciendo ahí en tu conexión. Hoy tenemos partido. ¿Qué onda, Esther?
2: Hola, Radio Disney. Mi pronóstico para el partido de hoy de España es 3-0, favor España. Déjenme suerte porque sí estoy jugando Quiniela con unos amigos. Saludos.
0: Ándale. Muy Eso bien. Está interesante porque empezamos a hacer ahí el grupito con los de la oficina, con los de la escuela, también con los vecinos, ¿por qué no?
1: Que luego se complica un buen porque justo ya dar marcadores es... aventurarse, o sea, también, o sea, porque de repente la fácil es quién gana, ¿no? Claro. Así, o empatan o algo por el estilo.
0: Pero apostarle al que nadie le tiene fe, también de repente puede ser una jugada estratégica.
1: Claro, en una de esas sorpresas, por eso luego ahí, si alguien apuesta, por eso luego le sale re bien, ¿no? O sea, porque los menos favoritos, pues pagan un chorro.
0: Pues eso puede ser, ahí lo seguimos escuchando en tu conexión 55-51-47-0921, para que le lleguen todas estas respuestas a la OFI, y pues nos diga por ahí la jefona si sí o si no.
1: Definitivamente. Ahí para que entonces estén súper al tiro. Nosotros regresamos el día de mañana en punto de las 6 de la mañana con más buena música, más premios, pero sobre todo la mejor de las vibras. Síganos en nuestras redes sociales. Ya saben que nos encuentran como @LeslieLaRegia.
0: Y @DiegoGilComunica, ¿por qué no? Que por cierto, mañana cumpleaños para que le dejen su despertador.
1: Ay, muchas gracias. Ya se siente el amor desde las felicitaciones desde el día de hoy. Gracias también a Salmita en la producción.
0: Bueno, ustedes tienen hasta las 12 para programar su despertador. Ya nos vamos. Ayo.
1: Adeu.
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1: Cambios en el partido RD. Hay movimiento en la banca. Se viene un ajuste táctico en el terreno de juego. Abandona la cancha Diego, el Cañoncito Gil, portando el número 11. También deja el campo Leslie La Regia García, la número 10, entre aplausos de la afición. Y entra al campo Oferén, la reina de la banda Valenzuela, luciendo el número 8 en la espalda, con energía renovada, hambre de balón y lista para cambiarle el ritmo al partido. Este cambio promete mover la mañana. El director técnico apuesta por una jugada estratégica que puede venirle muy bien a todo el equipo.
2: Son las 10.
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4: Hola Radio Disney, ¿me pueden complacer con la canción de Oye mi amor de Dua Lipa y Fer de Maná? Espero que sí. Besos, abrazos, bonito día. Bye.

Sigue la situación de que si Shakira utilizó su verdadera yo para la inauguración o no. Y tú vas a decir, ¿qué tiene que ver con la Navidad Shakira y Fer de Maná? A pesar de que se presentaron en el mismo escenario. Pues que parte de los memes que estaban haciendo, y uno que me dio mucha risa, fue que pusieron a Fer de Maná como si él hubiese sido Shakira. No, muy simple. ¿Quieres ver el meme? Ya te lo subí a mis historias de Instagram, @oferen.valenzuela. Que hay otra teoría que dice que Shakira pues en realidad estaba teniendo un contrato millonario con una empresa que vende lentes y que lo que le pidieron fue de tú con lentes en todo momento en ese escenario. No te los quites para nada, Shakira. Y todos por acá conspirando de ¿será? ¿No será? ¿Es ella? ¿No es ella? Lo que sí, lo que yo creo es que quien se llevó el show fue la agrupación Maná. Definitivamente, a mi parecer, en un sondeo con los millennials, es como, ahí estaban, Maná, sí o sí tenían que. Lo escuchamos junto con Dua Lipa, Fer de Maná, Oye mi amor, en Radio Disney 92.1. Hoy lunes, inicio de semana, quincena además, preciosos, y oficialmente ya estamos en la segunda mitad de este 2026. O sea, ya estamos más para allá que para acá, ojalá. Y tenemos tus boletos para que te vayas a disfrutar de Zayn. Además, ya sabes que hoy lunes de oportunidades tratamos de acercar ese empleo ideal a tu candidato ideal y viceversa. Así que si tú buscas emplear a alguien, es momento de que mandes tus datos y puedan contactarte allá a tu conexión. 55 51 47 0 92 1. O si sabes de algún lugar que esté contratando, adelante, pásanos la información para compartirla y podamos conectar a las personas con su trabajo ideal. Hoy lunes, además, aunque sea laboral, pues bueno, esta situación de la temporada futbolera no espera. Así que queremos saber cómo es que estás viviendo el partido de lunes en tu oficina y cuáles son las alineaciones que tenemos el día de hoy. 55 51 47 0 92 1. Ya se pusieron de acuerdo, ya están ahí en la sala de juntas, tal vez reunidos, uno con el radio puesto, otro con el marcador. Cuéntanos ahí en tu conexión. Mientras tanto, llega Belinda. Esto es Sal de mi piel en la Oficonofe. Buenos días.

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Y bueno, de todas las teorías sobre si Shakira era o no era la verdadera, yo digo que sí era la verdadera, pero ¿saben qué pasa? Todos salieron con lentes. J Balvin traía lentes, Fer de Maná traía lentes, Danny Ocean traía lentes. Pero solo están cuestionando si Shakira era verdadera o no. Y yo siento que va más por el tema de, pues estás presentándote en un evento al aire libre, con el sol, más aparte todas las luces, puede ser un poco incómodo a los ojos para ti que tienes que cantar, que bailar, hacer una coreografía en escenario. Pero también me suena muy creíble lo de que puede ser que efectivamente esté siendo patrocinada por una marca de lentes y ese haya sido el trato. Es que hay cosas tan sutiles en los temas de publicidad que nosotros a simple vista no los notamos, pero quedan grabados en nuestro inconsciente. Y de eso se trata. Oigan, en este momento, España versus Cabo Verde, al minuto 20, vamos 0-0. Estamos así, 0-0. Por acá, platicando un poquito de las quinielas, Héctor dice 4-0 favor España. Y el equipo Chiquitiguao ya reportándose el lunes, dice ya no de flojerita porque tuvimos puente desde el jueves de vacaciones para las vacaciones. Las plegarias fueron escuchadas. No, hombre, a unos les fue requete bien, efectivamente. Desde el miércoles en la tarde-noche ya andaban libres como el viento, peligrosos como el mar. ¿Tú qué onda? ¿Tu oficina está en este mood futbolero? ¿En tu oficina están haciendo alguna actividad para ver los partidos? ¿O sabes qué podría ser? Que si tu oficina fuera un equipo de fútbol, tú dices, yo estaría en esta posición. Platícanos de eso en tu conexión. Si tu oficina fuera un equipo de fútbol, si tu trabajo, tu changarro, tus compañeros fueran tus compañeros de equipo también, ¿qué posición jugarías o qué posición jugarían? Yo en este momento me encantaría estar en la banca, amigos. Nomás sentadita viendo a los piernones pasar. Así. ¿Y ustedes? 55-51-47-092-1. Harry Styles, American Girls. Es broma, es broma.

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1: Radio Disney les manda un grandísimo saludo, Eric Gómez de ESPN. España se enfrenta a Cabo Verde este lunes para comenzar este quinto día del Mundial 2026. El entrenador español Luis de la Fuente confirmó en conferencia de prensa que la estrella del Barcelona, Lamine Yamal, no comenzará este partido como titular, ya que continúa recuperándose de una lesión. El entrenador dijo que Yamal podrá jugar contra la selección africana, pero que no está para los 90 minutos de juego. Este fin de semana, el mexicano Isaac del Toro ganó la edición 78 del Tour de Auvernia-Ródano-Alpes, uno de los torneos del ciclismo con mayor prestigio. El ciclista mexicano de la ciudad de Ensenada se proclamó como el primer atleta mexicano en ganar este torneo en los 79 años en los que se ha llevado a cabo. Es la tercera victoria este año para del Toro, quien ahora se prepara para el Tour de Francia. El Real Madrid se llevará un nuevo refuerzo, el lateral español Marc Cucurella, quien actualmente juega en el Chelsea inglés. Fuentes le han dicho a ESPN que el acuerdo por Cucurella llegará a ser de 60 millones de euros. Actualmente el jugador se encuentra concentrado con la selección de España para disputar el Mundial. Radio Disney, yo me despido por ahora, pero les recuerdo que si no quieren perderse de ningún detalle de este Mundial, hay que descargar el app de ESPN lo antes posible.
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0: Márquez. Es la interpretación, es el sentimiento que le pone. Es una belleza esta mujer. Y como cantante sumamente talentosa. Mi error, mi fantasía, Edith Márquez. En Radio Disney 92.1. En este momento te leemos en tu conexión. Gracias por estar con nosotros, por estarte reportando esta mañana y platicarnos, pues, ¿qué onda con tu vida? Dice Vic, hola chicas hermosas, aquí reportándome, excelente inicio de semana. La verdad, yo sí tengo mis dudas de que fuera Shakira, se ve diferente. La inauguración me gustó mucho, pero me pregunto, ¿por qué tanto artista colombiano? Entiendo lo de Shakira, pero los demás... que no hay talento mexicano, pero en fin, saludos a todos. No, hombre, pero es que sí había talento mexicano. Estuvieron Los Ángeles Azules, estuvo mi queridísima Belinda también, estuvieron los de Maná. Dani Ocean es venezolano y colombianos, pues solamente J Balvin y Shakira. Y así sucesivamente. Pero estuvo padre, sí, sí nos gustó. ¿Quién más anda ahí en...?
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10: Son las 11.
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12: Hola Radio Disney, ¿pueden poner la canción Después de ti de Karol G y Greg?
13: Gracias.

Ella es Karol G en modo balada. Después de ti en Radio Disney 92.1 en la Ofi con Ofe, 11 de la mañana con 4 minutos. En este momento se está suscitando el encuentro entre España y Cabo Verde con un marcador de 0-0. Así van, 0-0. Y ustedes saben que nos encanta ponernos en este mood deportivo, en este mood futbolero, y por eso te invitamos a que programes nuestro triple de canciones que se convierte en sonidos de la cancha. Y en esta ocasión la temática, ¿qué te parece si es relacionada a uno de los países que está jugando en este momento, a una de las selecciones? España. Tres artistas, tres bandas españolas, españoles que te gustaría escuchar esta mañana. 5551-470921. Ahí en tu conexión te leemos, te escuchamos, programa tus sonidos desde la cancha con españoles, haciendo alusión al encuentro que en este momento se lleva a cabo. Mientras tanto, para inspirarte, mira, llegan las amistades peligrosas. Me quedaré solo en Radio Disney 92.1.

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Lola Índigo con tus iniciales en Radio Disney 92.1. Ya tenemos a los sonidos de la cancha, tomando en cuenta que en este momento está un encuentro entre España y Cabo Verde, pues artistas españoles para conmemorar a la selección española. Alana nos sugiere a David Bisbal con Ave María, a Alejandro Sanz con Desde Cuándo y a Enrique Iglesias con No Me Digas Que No. ¿Qué calificación le das a ese triple? La verdad es que a mí me encanta, pero la última palabra la tienes tú, así que ahí en tu conexión 5551-470921, dinos qué calificación te merece. El triple de canciones de Sonidos de la Cancha del día de hoy.

0: cerrando estos sonidos de la cancha, haciendo pues alusión a que España está jugando en este momento, escuchamos a Enrique Iglesias con No me digas que no, Alejandro Sanz, ¿Desde cuándo? Y David Bisbal con Ave María. Erandi, ¿qué te pareció?
1: Hola, Radio Disney. Buenísimo, buenísimo, me encantó. Aunque faltó mi top, La Oreja de Van Gogh por siempre será la número uno.
0: ¿Sabes qué pasa, Erandi? Siento que hay demasiados artistas que podrían haber estado en este, en ese triple de canciones de sonidos de la cancha. Tenemos que armar otro, definitivamente. Ojalá que España pase. Que por cierto, en este momento, siendo el minuto 71, el marcador va 0-0. España 0, Cabo Verde 0. Por acá Luis dice, 10 estrellas, buen triple de canciones. Ana dice, yo le doy 1000 pulgares arriba, sobre todo por la canción de David Bisbal. Estuvo buenísimo, aplauso para ustedes, que sabemos que son los mejores seleccionando la música de Radio Disney. Música de Sabrina Carpenter, esto es House Tour, 11:33.

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0: Mr. Know It All de Teddy Swims en Radio Disney 92.1. Vamos a...
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0: 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Déjate caer.

Esta canción de Enrique Bunbury llamada Lady Blue siempre me ha parecido nostálgica, como de despedida, ¿sabes? Como de reflexión. Totalmente azul. Y el día de ayer el mundo se conmocionó con una noticia, ¿no? Oliver Tree, pues ya no está con nosotros. Está desde otro plano y me quedo pensando en que basta tener un ratito cerquita de él para darte cuenta de la vibra tan bonita que tiene, la energía, más allá de que como artista, como compositor, como productor, una mente maestra, súper creativo, pero la sencillez, la humildad, la cercanía. Y creo que una de las lecciones más valiosas que nos deja Oliver Tree es que siendo tú, puedes conquistar al mundo. No necesitas pedirle permiso a nadie para ser como eres. Está bien ser diferente. Estar bien tener gustos, colores, sabores diferentes. La verdad es que Oliver Tree quería muchísimo a México. Estuvo con nosotros el 30 de abril. Estuvimos platicando de su nuevo proyecto, de su nueva gira. Y, ¿sabes? Detrás de cámaras de la entrevista le hicimos llegar un llaverito de un personaje que él quería mucho aquí en México, que es el Dr. Simi. Yo estoy muy conmocionada con la noticia y me pregunto por qué es que las almas buenas, nobles, tienen que partir tan pronto. Pero bueno, como él lo decía, la vida sigue, la vida continúa y continúa con un legado muy bonito y muy interesante que nos deja. Así que, donde quiera que estés, Oliver, te queremos mucho. Siempre serás mexicano y te abrazamos. Nos quedamos con todo lo bonito que sí dejaste y que sí fue.

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11: Son las 12.
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13: Excelente inicio de semana, Radio Disney. Oigan, ¿me pudieran complacer con lo nuevo de Taylor Swift de Toy Story, por favor? Se llama I Knew It, I Knew It, You, por favor. Gracias.

música de película estará presente en la banda sonora de Toy Story 5 que se estrena este 17 de junio solo en cines. Taylor Swift con I Knew It, I Knew You, volviendo al country. Creo que es una de las noticias más esperadas de esta semana, ¿eh? Una película que nos va a hacer súper felices a muchos de nosotros. Y justo te queremos preguntar cuáles son esas notas que te ponen bien y de buenas. Este lunes 15, lunes de quincena, te hacen muy feliz. Ya sé que otra que me vas a decir, que ya nos depositaron. Fíjense que hay una noticia que a mí me pone muy contenta. Y es que Santiago Jiménez le regaló un jersey de la selección mexicana a un pequeño fan que, si tú viste algunas noticias, redes sociales, aparece, me parece que es una televisora la que hace como una entrevista a varias personas reunidas. Y el niño aparece muy combinado. A ver, el chiquito hermoso estaba tricolor. Traía unas botitas de lluvia rojas, un short blanco y un suéter verde. Pero este suéter era de Navidad. Traía un Santa ahí, como un ugly sweater verde. Entonces, gracias Internet por hacer tu magia. Se encargaron de buscar al niño. Se encargaron de que, pues, vamos, el niño diera sus datos para poderle hacer llegar este jersey de la selección mexicana. La verdad es que el futbolista también le dedicó un saludo al pequeño fan que se volvió viral en redes sociales. Mira, la gente me encanta cómo le dijo, pero no dejes de ponerte tus botitas rojas, no pasa nada. La intención, según el propio niño, pues era imitar los colores de la bandera mexicana. Y es que creo que es bonito, ¿no? Que con los recursos que tú tengas, que según tus posibilidades, la intención sea lo que cuenta. El niño también se llama Santiago, por eso Santi Jiménez le dice, tocayo, ¿cómo estás? Te habla Santi Jiménez. Simplemente quería mandarte un abrazo muy grande, muchas bendiciones y espero que te guste el regalo. De inmediato, pues el niño recibe la camiseta que la selección mexicana usa en esta temporada. Y el detalle es que esta camiseta tiene el nombre del pequeño y el número 20 en la espalda. ¡Ay! Hace un momento te decía que a veces ser tú puede traer muchísimas más cosas que no ser tú. El niño fue el mismo, él quería apoyar. Mamá, saca el suéter verde, no me importa. Mis botas rojas, mi short. El chiste es que la selección sienta mi cariño. Y mira lo que pasó. Me da mucho gusto por el pequeño Santi. La verdad a mí sí me conmovió. ¿Tú tienes alguna noticia que el día de hoy estruje en bonito tu corazón? Cuéntanos ahí en tu conexión 55 51 47 0921 y como dice Chenoa, todo irá bien.

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2: Yo sé que ustedes lo extrañaban, andaban preguntando por él. Pues ya llegó mi querido Jaime en algún punto de la ciudad con información súper importante para compartir con nosotros. Así que, Jaime, adelante. Buenas tardes, te escuchamos.
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0: Olivia Rodrigo con Drop Dead en Radio Disney 92.1. 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Vamos con Maluma, esto es Tu Recuerdo.
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0: ¿Cómo es que se hace de Yandel y Latin Mafia en Radio Disney 92.1? No sé a ustedes qué les pareció el ranking R de este fin de semana, pero por si se lo perdieron, por si no se acuerdan o por si quieren revivirlo, aquí tenemos el...
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0: Ahí te va, mira, la verdad es que todo depende de tus votos, todo depende de cuánto apoyes a tu artista en tu conexión. En este lugar se encuentra Bring Your Love con Madonna y Sabrina Carpenter.
1: Puesto número 5.
0: Y luego, en la siguiente posición, avanzando, subiendo peldaños, llega a Pambi Chao de Manuel Turizo con Maluma.
1: Puesto número 4. 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
0: 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En esta posición tenemos una canción que llega gracias a tus votos, que yo pienso que puede tener más impulso y retomar popularidad ahora que sea el siguiente encuentro deportivo, porque tenemos dos himnos, el mexicano y también a...
1: Puesto número 3.
0: BTS con Swim. Y muy cerca de la cima llega...
1: Puesto número 2. Porque de cerca
0: es como disparar hacia... Kenia Os con Ruleta Rusa. ¿Y quién se lleva la corona esta semana? Es nada más y nada menos que...
1: Puesto número 1.
0: New Religion de Bibi Rexha, que además, pues este fin de semana estrenó su disco Dirty Blonde. Recuerda que puedes votar por tu canción favorita a través de tu conexión y no te pierdas el ranking R de todos los sábados a las 12 del mediodía y hasta las 2 de la tarde con Alison y Fer. Así que vota por tu canción favorita, porque de ti depende cuántos peldaños sube y si llega al puesto número 1, ¿eh?

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3: Y hasta ese punto de la ciudad se van los micrófonos porque mi querido Jaime ya está listo con más información para compartir con nosotros. ¡Adelante, Jaime!
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3: ¿Qué tal, amigos? ¿Cómo están? Bienvenidos a la información deportiva al momento. Expectativas al límite para los equipos de la Conmebol y la Concacaf en el torneo. Analistas de la cadena debaten sobre la presión que cargan los conjuntos de nuestra zona en el debut veraniego. Se recalca la obligación histórica de escuadras como México y Estados Unidos de avanzar mínimo a los cuartos de final. Cualquier resultado inferior a estar entre los ocho mejores será catalogado de inmediato como un fracaso rotundo. Rodolfo Pizarro concreta su retorno definitivo a la disciplina de los Tuzos. El mediocampista ofensivo fue presentado por la directiva de Pachuca como un refuerzo estelar para la campaña. Pizarro vivirá una nueva etapa en la institución que lo vio nacer futbolísticamente tras su paso en el exterior. El volante buscará recuperar su mejor versión física y futbolística bajo el mando del nuevo cuerpo técnico. Milwaukee Brewers se midió cara a cara ante Philadelphia Phillies en la costa este. Las novenas de Milwaukee y Philadelphia protagonizaron uno de los duelos más atractivos de la jornada dominical de las mayores. Ambos equipos mandaron a sus mejores serpentineros a la loma de las responsabilidades buscando asegurar la serie. El encuentro se perfila clave para las aspiraciones de postemporada de ambas organizaciones en sus respectivas divisiones. Consulta los resultados en ESPN.com.mx. Amigos, hasta aquí y la información deportiva al momento.
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2: Y hasta ese punto se van los micrófonos de Radio Disney. ¿Por qué, Jaime? ¿Qué crees? Pues nos tiene información importante para compartir. Adelante, Jaime. Te escuchamos en este momento.
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0: Es la una.
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10: Hola Radio Disney, buenos días, feliz inicio de semana. Quisiera ver si me pueden poner la canción de Hash de Si me hubieras llamado ayer, por favor.

Leslie con Si me hubieras llamado ayer en Radio Disney 92.1. 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A todos los fans de Zain, ¿ya están listos para su concierto? Platícanos en tu conexión. ¿Cuál de todos sus discos es su disco favorito? Cuéntanos, te leemos y te escuchamos. Y mientras, vamos con más música. Mira, de cuando Thalía dijo, voy a hacer mi primera fila, voy a hacer un disco en vivo, nos regala esta canción. Se llama Equivocada. Y la tienes aquí en la UFI con UFE de Radio Disney 92.1.

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música de Blackpink. Esto es Go en Radio Disney 92.1. En este momento se está llevando a cabo el encuentro entre Bélgica y Egipto. Y siendo el minuto 17, tenemos un marcador de 0-0. Ok, Bélgica versus Egipto, minuto 17, casi 18. Bélgica 0, Egipto 0. Te lo informamos aquí en Radio Disney 92.1. Y también tenemos, ¿qué crees? Invitaciones. Presta mucha atención porque yo sé que estabas pendiente de en qué momento podías ganar el pase para irte a disfrutar de Kona Culture este 20 de junio en el estadio GNP Seguros. Y es que Zayn está de regreso. Zayn además tiene un espíritu creativo que no solo desarrolla a través de su música. Y si tú has visto sus videos, si tú has visto algún show en vivo, te darás cuenta que los grafitis forman parte de su vida. Y de hecho, tiene una habitación dedicada a eso. Y yo creo que este concierto va a estar lleno también de mucho arte visual. Recuerda que si quieres participar, es indispensable tu R de Paz. Y tienes que ser la primera persona en enviar a tu conexión 55-51-47-0921 la opción correcta de la siguiente pregunta, ¿ok? ¿Cuál de las siguientes ciudades es la ciudad en la que nació Zayn? A, Manchester; B, Liverpool; C, Bradford. ¿Te sabes la respuesta? 55-51-47-0921. Boletos para The Kona Culture este 20 de junio en el estadio GNP Seguros. Zayn regresa a nuestro país y tú tienes que estar ahí. Te dejamos con Elefante. Contigo.

marcador al momento, siendo la 1:00 p.m. con 23 minutos y con 22 minutos de juego. Bélgica 0 versus el primer gol de Egipto.

Esta joya, esta maravilla que acabas de escuchar es de Anato Roja, se llama Contratiempo, aquí en Radio Disney 92.1. Ustedes saben que yo digo canciones con nombre y apellido, y pues sí, tal vez sí. Tenemos ya a los ganadores, más bien a la ganadora de estos accesos para el concierto de Zane, que se va a llevar a cabo en el estadio GNP Seguros este 20 de junio, ¿ok? La pregunta fue: ¿en cuál de las siguientes ciudades nació Zane? A, Manchester; B, Liverpool; B, Bradford. Y pues nada más y nada menos que Daniela Íñiguez nos dio la respuesta correcta. Es B, Bradford. Así que tú ya estás ahí, cortesía de Radio Disney 92.1, que te acerca a tus artistas favoritos. Vamos con Los Ángeles Azules, Ricky Martin y Tini Tini Tini en esta canción.

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Con esta canción, a mí siempre me dan como que ganas de estar en algo soleadito, la playa, bailando bien a gusto. Es que trae esa vibe, ¿no? Es de Hugh Yale, se llama Jamaican en Radio Disney 92.1. 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Y hablando de este verano futbolero, pues el marcador hasta ahorita entre Bélgica y Egipto es 0-1 favor Egipto. ¿Qué te parece? ¿A quién le vas? ¿Cómo va tu quiniela? Más música, David Bisbal. Vivir así es morir de amor.

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1: ¿Qué te gusta? ¿Que nos vayamos a comer? Hoy es quincena. Hoy andamos de espléndidos. Cuiden su dinero. Cuiden su dinero, preciosos. Es lo que siempre les digo. Yo sé que te llega el sentimiento de para eso trabajo, me lo merezco, Dios provee. Y sí, sí, hermosos, sí, por supuesto que sí. Pero también hay que ser mesurados. En medida de lo posible, ahorra un poquito, bájale a tus deudas también. ¡Paga la tanda! ¡Si debes, paga! Porque aunque no lo crean, energéticamente, cuando tú le debes dinero a alguien y no le has pagado, pero sí te das el lujo, no sé, de irte de vacaciones, de comprarte algo, sabiendo que esa persona probablemente te lo prestó a costa de deshacerse de algo, o mira, simple y sencillamente, sea como sea, es su dinero, paga. Paga para que te rinda tu dinero. Y ya, ese consejo te doy porque tu amiga Ofe intentando reconstruir sus finanzas hoy. Gracias a la señorita productora Valecita, a nuestra querida Vale por hacer posible este programa. También gracias a la Moni, la mejor programadora de México, por hacer posible también la música. Yo soy Oferén. Ay, es que siento que esta canción es muy de despedida, ¿no? The Show. Nos encontramos mañana aquí en la Ofe con Ofe. Me sigues en mis redes sociales como Oferén.Valenzuela. Así estoy en Instagram, ahí te veo, ahí echamos chisme, ahí la pasamos bien. Buen provecho, cuídate mucho. Adiós, Crazy Horse. A continuación y hasta las 6 de la tarde, Perla contigo. Te quedas con Belé. No tiene sentido. Adiós.

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6: Son las 2.
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8: Hola Radio Disney, ¿podrían ponerme alguna canción de Lisa y Anita? Gracias.

escuchamos a Lisa, Anita y también a Rima con esto que se llamó Goals. Y sí, estamos muy, pero muy en este ambiente futbolero. Ya son las 2:03 y así es como te damos la más cordial bienvenida a este maravilloso programa. Que tengas una extraordinaria semana, que sea muy, pues, fructífera, que tengas grandes cosas que celebrar. Y bueno, estamos a nada también del Día del Padre, ¿eh? Entonces, pues hay que disfrutarlo porque hoy estamos aquí, mañana no sabemos y entonces eso también hay que agradecerlo. Soy Perla y voy a estar contigo de aquí hasta las 6:00 p.m. Si no, si estás ocupado, si estás en la oficina y no puedes ver los partidos, no te preocupes, aquí te vamos a ir dando los marcadores a ver cómo se van moviendo. Y si no, de todas formas, aquí también te vamos a estar acompañando. Recuerda que en Instagram me puedes encontrar como Perla Martínez o @soyperlamtz. ¿Ok? Ahí también podemos platicar y echar chismecito. Oigan, el día de hoy tenemos tus invitaciones para que te vayas a ver a... ¿A quién, señor? A Zayn Malik. Claro que sí, el día de hoy. Y además, en este lunes de tecnología, queremos preguntarte, ¿qué nueva tecnología, escuchen esto, qué nueva tecnología le pondrían a la justa mundialista que se lleva a cabo en estos momentos? No sé. Más cámaras dentro del campo, que se disfrute el partido de manera virtual en algún de alguna forma, o sentir que ustedes son parte de ese juego, no sé, de una con estos lentes 3D, por ejemplo. ¿Ustedes qué dicen? 55 51 47 0 92 1, en este maravilloso lunes de tecnología. Ustedes nos dicen, ustedes hablan. 55 51 47 0 92 1. Vámonos con más música. Aquí está Elena Rose, ya son las 2:05. Bienvenidos, buenas tardes.

Hasta este momento, Bélgica y Egipto se mantienen 1-0 en favor a Egipto. Sigue con nosotros, quédate. Estás en Radio Disney 92.1. Mientras tanto, Karol G y Tainy, esto es Única.

0: 2:09 y es el momento perfecto para...
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0: Así es. Hola, mi querido Jaime, ¿cómo están? ¿Dónde andan? Cuéntanos.
2: ¿Qué onda, Perlita? Muy buenas tardes. Andamos iniciando la semana con todo y andamos recorriendo las calles de la alcaldía Benito Juárez. Justamente hicimos parada en prolongación Tajín y Emiliano Zapata en la colonia residencial Emperadores, porque, Perlita, queremos que vengan todos los que nos escuchan con su R de Paz descargado o su sticker RD bien pegado, ya se la saben, en la moto, en el carro, en el casco, en la bici, donde ustedes quieran, pero que lleguen con nosotros a prolongación Tajín y Emiliano Zapata en la colonia residencial Emperadores de la alcaldía Benito Juárez para que se lleven su cilindro RD. Perfecto, mira, para estar hidratados, ya es tiempo de que, pues ya es tardecito, ya siente el calor, tiempo de estar hidratados justamente, entonces tienes que tener tu cilindro RD contigo, ya sea en el carro, en la casa, en la oficina, y llegar con nosotros a prolongación Tajín y Emiliano Zapata en la colonia residencial Emperadores de la alcaldía Benito Juárez. Es bien sencillo, Perlita.
0: Muy bien, pues miren, para que no nos agarre en curva esa pausa de hidratación, pues nosotros llegamos a la ruta RD y nos llevamos nuestro cilindro. Repítenos dónde se encuentran, Jaime, porfi.
2: Claro que sí, Perlito, estamos en prolongación Tajín y Emiliano Zapata en la colonia residencial Emperadores de la alcaldía Benito Juárez. No se les olvide el R de Paz descargado o su sticker RD bien pegadito y aquí los esperamos. Bye, bye.
0: Perfecto, muchísimas gracias, corazón, y nos vemos en un ratito más.
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que ustedes se reportan, se preguntarán, ¿y eso qué? Bueno, pues nosotros tenemos para ustedes datos curiosos sobre esta justa deportiva. Y bueno, sin lugar a duda, hay estadios que son históricos y que a través de sus paredes y sus muros, pues cuentan historias, leyendas y anécdotas que quedan marcadas para la eternidad. Es por eso que en este lunes pambolero queremos contarte acerca de aquellos estadios que han hecho historia en el fútbol y en la música. Ahí te va. Resulta que el estadio Rose Bowl es un estadio que ha marcado, pues, ha estado marcado por deportes, en particular el fútbol americano y el fútbol soccer, y bueno, también ha tenido varios de los eventos más importantes dentro del deporte, como una final de Super Bowl y una final de la mayor justa futbolística en dos años seguidos, de 1993 y 1994, por ejemplo. El Rose Bowl también ha recibido algunas de las mayores estrellas de la música mundial. O sea, entre estas estrellas maravillosas están Depeche Mode, que de hecho tiene un concierto, lo pueden ver también en alguna plataforma de ahora de streaming, donde en junio de 1988 el Rose Bowl pues dio su último concierto y la número 101 de la gira del grupo, y fue por eso que el álbum 101 que recibió ese nombre. 70,000 personas fueron a ese concierto, nada más. 70,000 personas, señor productor, de los grandiosos de Depeche Mode. También, ¿a quién creen que recibieron? Pues sí, al inolvidable Michael Jackson en 1993. Fíjense que su electrizante actuación durante el medio tiempo del Super Bowl número 27 transformó la historia de los eventos musicales televisados. Sí, ¿se acuerdan que Michael Jackson aparecía en todos lados del estadio y en arriba de una pantalla y más bien dentro de una pantalla? Y bueno, una cosa espectacular. Aquí te pasamos los datos curiosos de esta justa mundialista para que no te los pierdas.

Escuchamos a Olivia Rodrigo, esto se llamó The Cure, ya son las 2:31 y en este momento tenemos una pausa de hidratación y te comentamos que el marcador entre Bélgica y Egipto ya se igualó, es decir, ya empató Bélgica y bueno, nosotros seguiremos aquí mandándote y diciéndote qué onda con los marcadores. 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Vámonos con música de Mau y Ricky. ¡Ay! ¡Ay, ay, ay, ay! Así se llama esta canción. 2:32, no te muevas. Seguimos contigo aquí en tu radio, Radio Disney 92.1.

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1: Y también tenemos ganadores en la Ruta RD, porque sí, metemos gol con todos esos regalos. Hola.
2: Perlita, nos enlazamos nuevamente contigo porque seguimos recorriendo las calles de la alcaldía Benito Juárez y ya tenemos ganadores con la Ruta RD. ¿Cómo te llamas?
3: Yo soy Cata.
2: Cata, ¿qué te ganaste? Cuéntanos.
3: Me gané un cilindro, cortesía de Radio Disney 92.1.
2: Perfectísimo, pero Cata no está sola. Aquí también tenemos a quién, a ver.
4: A Oscar.
2: Oscar, ¿qué te ganaste?
4: Un cilindro de parte de Radio Disney.
2: Perfectísimo, muchísimas gracias. Así que si también ustedes quieren más premios, tengan que estar pendientes de nuestras próximas publicaciones.
1: Mi queridísimo Jaime, esa es la mejor porra. Radio Disney, Radio Disney, ¿cómo están? ¿Ahora dónde se encuentran y qué nos vamos a llevar con ustedes? Adelante.
2: Exactamente, Perlita, la mejor porra, claro que sí. Y nosotros estamos todavía recorriendo las calles de la alcaldía Benito Juárez. Y justamente en este momento estamos en Diagonal San Antonio y Doctor Vértiz, en la colonia Narvarte Oriente. Para que ustedes vengan en este momento, escucha muy bien.
1: A ver.
2: La primer persona que llegue con su RD Paz descargadito se va a poder llevar un paraguas RD. Pero no se me preocupen, porque la segunda, tercera, cuarta y las que lleguen también se van con una sorpresota, como un cilindro RD, justamente para estar hidratados. Atados, Perlita, así que primera persona con su paraguas RD se nos va bien contento, bien feliz, y las demás.
1: Ay, ay, ay, por ahí hay un problema de transmisión, pero no se nos preocupen porque seguramente.
2: Aquí andamos, Perlita.
1: Ahí está, ya ven.
2: Ah, mira, dije. ya regresamos. Este anda medio nubladón, como que quiere llover, no sé si sea eso, Perlita.
1: Yo creo que sí, pero a ver, repítenos rapidísimo en dónde se encuentran.
2: Ah, perfectísimo. Estamos en Diagonal San Antonio y Doctor Vértiz, en la colonia Narvarte Oriente, alcaldía Benito Juárez. Diagonal San Antonio y Doctor Vértiz, Narvarte Oriente, Benito Juárez.
1: Perfecto, para esas increíbles y necesarias pausas de hidratación, Radio Disney está al rescate, ¿sí o no, Jaime?
2: Claro que sí, Perlita, y justamente mira, qué mejor que ahorita que ya nos va a empezar a llover, tienen que venir la primera persona por su paraguas, ¿sí o no? También hay que estar bien pendientes.
1: Así es, muchísimas gracias, mi querido Jaime, corran por su paraguas, corran por esas sorpresas que solo encuentras en la Ruta RD. Vámonos con más música, aquí está Girl Like Me, quédate con nosotros, estamos acompañándote en Radio Disney 92.1, ya son las 2:44.

0: Escuchamos a Harry Styles con esto que se llamó American Girls. Y bueno, el marcador se mantiene Egipto 1, Bélgica 1, para que ustedes, pues por ahí que anden trabajando, están ocupados, bueno, siempre estén bien informados de todo lo que ocurre en esta justa mundialista. Y bueno, nosotros también les traemos de primera mano todos estos resultados. Mientras tanto, en unos minutos más ya vamos a iniciar Mundo ESPN, que nos va a acompañar nuestra expertaza Sofi Moreno. Ella sí nos va a decir, pues, cómo vio los partidos de este fin de semana, qué pasó con los Knicks. Fue una locura eso, pero eso va a ocurrir en unos minutitos más en Mundo ESPN, así que no te nos despegues, quédate con nosotros aquí en tu radio, Radio Disney.
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0: así es como le damos la más cordial bienvenida a nuestra querida Sofi Moreno, que ya está con nosotros, ya está más que lista. Yo le decía ahorita fuera de aire, cuando son las 3:02, que esto huele a chismecito, porque tenemos un montón de información para todos ustedes, porque si hubo actividad futbolística, hubo actividad del básquetbol, pero lo vamos a ir desmenuzando de a poco. Hola Sofi, ¿cómo estás?
1: Hola, hola, Perlita, qué gusto saludarte a ti y a todos los que nos escuchan. Y sí, prácticamente 4 partidos al día, pues cómo no vamos a tener chismecito para darles aquí en Mundo ESPN.
0: Muchas gracias, mi querida Sofi. Y bueno, vamos a iniciar porque hoy a las 12 del día, bueno, antes de como a las 10, ¿no? Se empezó o se llevó a cabo el primer partido de esta jornada de este lunes, que fue el de España. Y vaya sorpresa que nos dio, Sofi, 0-0.
1: Qué sorpresa tan más grande, porque además en esta justa no habíamos tenido un empate de 0-0 y llegó ni más ni menos que en un partido de España que, lo decíamos, era, o bueno, sigue siendo una de las candidatas al título ante Cabo Verde, que es su primera Copa del Mundo en la historia.
0: Sí.
1: Bueno, pues no pudieron pasar del 0-0 y la verdad, Perlita, es que no fue un partido que tú digas, híjole, sí. ¿Cuánto preocupó España? La verdad es que sí, el portero de Cabo Verde muy bien, tuvo creo que 6 atajadas, lo cual sí es mucho, pero no se percibía el peligro como que Cabo Verde estuviera sufriendo. Realmente pues fue un partido muy bien planteado y pues 0-0 me parece hasta ahora la sorpresa más grande de esta justa de verano.
0: La sorpresa más grande, y sobre todo con una de las selecciones que incluso se perfila o es la favorita para ganar este torneo. Pero si me lo preguntas, yo tuve oportunidad de también verlo y he de decirte que Cabo Verde, yo creo que dijo, de aquí no van a pasar. O sea, se plantaron muy bien y de hecho le preguntaban al final del encuentro al director técnico de España que cómo van a solucionar estas pues inconsistencias, ¿no? Porque al final del día eran demasiadas llegadas y no había pues esta conclusión que sería el gol. El director solo se dedicó a decir, ¿saben qué? Sí, así estamos jugando, estamos probando, estamos tratando de mejorar y bueno, vamos a ver cómo nos va en el segundo partido. Cosa que también algunos expertos mencionaban, ¿no? Que España como que se iba a guardar tantito, Yamal salió hasta después del segundo tiempo, entonces España dejó mucho que desear, mi Sofi.
1: Dejó muchísimo que desear. Si hablamos de una selección que tengo un dato curioso, Cabo Verde armó a su selección por LinkedIn, sí, esta red social que sirve para encontrar trabajo. Literalmente pusieron la vacante de futbolista profesional en la selección nacional y así ocuparon algunos de los puestos que le faltaba a esta selección. Por último, no quiero dejar de destacar el increíble trabajo del arquero Bocinha.
0: Sí.
1: Bueno, tiene otro nombre, pero es conocido como Bocinha.
0: Sí.
1: Que ya lo mencioné, 6 atajadas en el partido. Fue el jugador de este partido, obviamente, y de tener más o menos a 40,000 seguidores, bueno, este partido lo dio a conocer mundialmente y ya cuenta con 2,000,000 de seguidores en Instagram. Son estas historias por las cuales nos encanta este torneo.
0: De hecho, lo entrevistaba, ¿no? Al final del encuentro y él tampoco se la creía, o sea, 2,000,000 de personas ya lo vieron y yo creo que más, pero bueno, el punto es que es todo este fenómeno que genera este torneo y todas estas pues expectativas que también se generan alrededor de este torneo. Y bueno, España espero mejore y bueno, Cabo Verde lo hizo espectacular, si me lo preguntan.
1: Sí, totalmente. Y bueno, si algún español nos está escuchando, arriba el ánimo, porque en 2010 perdieron en su debut, terminaron siendo campeones del mundo. Argentina, el torneo pasado, perdió contra Arabia Saudita en su debut y terminó siendo campeón del mundo. Ahora no perdieron, pero bueno, que no cunde el pánico porque apenas está empezando la justa.
0: Apenas está empezando, es el partido debut. Así que vámonos con algo de música, mi Sofi, y no te me vayas porque el fin de semana hubo muchísima actividad deportiva, no solo de fútbol, y vamos a desmenuzarlo en unos minutitos más. Vámonos con música de Cat's Eye. Esto es Pinky Up, 3:06. Quédate. 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

0: ¡Chale! Como dice Fer de Maná, acompañado de Dua Lipa con esto que se llama Oye mi amor. Y pues nosotros seguimos por acá platicando con mi querida Sofi, que vaya que hubo pues actividad futbolística este fin de semana. Y bueno, hubo muchas sorpresas, Sofi, muchas. Vamos a platicar rápidamente sobre el 2-2 de Japón con Países Bajos, también Marruecos con Brasil, que era uno de los más esperados el sábado. Y no sé si lo piensen ustedes también, 55-51-47-0-92-1 han sido de los mejores encuentros. ¿Qué decir de la goleada que le dio Alemania a Curazao? Y bueno, también el de ayer de Suecia contra Túnez, Sofi.
1: Sí, a ver, vamos a repasar un poquito de lo mucho que ha habido durante estos días. El Japón 2-2 contra Países Bajos, para mí, en mi opinión, ha sido el mejor partido de esta justa mundialista. Parecía que Países Bajos se lo llevaba 2-1, sí. Y en los últimos minutos, bueno, Japón demostró que la verdad es una gran selección, y 2-2 termina este partido. Nos dejó grandes imágenes también del director técnico japonés, sí. Lágrimas cuando sonaba el himno nacional, usó la plantilla para darle indicaciones a sus futbolistas, tiene una libretita en donde apunta muchas cosas. Nos dejó muchas curiosidades ese partido, pero también el de Brasil contra Marruecos, en donde también la selección africana demostró que pues está para mucho en esta justa del verano, porque le jugó de tú por tú a Brasil. Y sin duda a la verde amarela pues le falta un delantero como los de antes, ¿no? Como, sí. Como de esos Ronaldos que daban miedo. También, bueno, lo de las goleadas, ¿no? Que no nos gusta a veces mucho, pero uh-huh. Por ahí a Alemania, Perlita, le sacó un susto Curazao, porque de pronto el partido estaba 1-1. Hicieron su primer gol en una Copa del Mundo y bueno, terminó siendo goleado 7-1. Y lo de Suecia contra Túnez, pues nos va a dejar algo inédito, Perlita, porque sí. Al parecer el director técnico de Túnez se va después de solamente sí. Un partido durante este verano. Así que bueno, una locura lo que hemos vivido durante estos días.
0: Y apenas está iniciando, ¿eh? Llevamos que jueves, viernes, sábado, domingo, 4 días, con el de hoy son 5. Y bueno, todavía nos espera pues una jornada bastante larga y bastante amplia, y todo puede suceder. Eso es lo que me gusta de escuchar a los especialistas, ¿no? De escuchar a los expertos, que el fútbol así es. Es inesperado, es imprescindible, y también es, tú haces tu pronóstico, pero cuando lo haces, cuando juega el partido, cuando se hace el partido, adiós pronóstico.
1: Creo que es lo más bonito, sí, del fútbol, ¿no? Que sí. Cualquiera le puede ganar a cualquiera. A veces sí hay favoritos, sí hay goleadas, uh-huh. Pero muchas veces, como hoy, ¿no? A España la sorprenden, claro. Y bueno, yo creo que nadie se lo esperaba. Yo no sé en las apuestas cuánto pagaba que Cabo Verde no le ganara a España, ¿no?
0: No, eso estaría interesante también saberlo. Pero ¿sabes qué también está súper interesante, Sofi? Lo que hizo la señorita Katia Itzel García, porque sí, señoras, mujer mexicana y su historia en el fútbol mundial, Sofi.
1: No, es para aplaudirse, porque es la primera mexicana que, bueno, está árbitra, que está en una Copa del Mundo varonil. En el, precisamente en el Japón contra Países Bajos, ella estuvo de cuarta árbitra y le dieron un partidazo para hacer la central, sí. Inglaterra contra Croacia, que también, bueno, se sumará a la historia. En Qatar estuvo Stephanie Frappart, esta árbitra francesa, y ahora le toca a la mexicana estar en el Inglaterra contra Croacia. Egresada de la Facultad de Ciencias Políticas y Sociales de la UNAM, ahí se los dejo, así que bueno, todo nuestro apoyo también para Katia y también para César Arturo Ramos, que también será central, sí, mexicano en esta Copa del Mundo.
0: Pues ustedes díganos, opinen, 55-51-47-0-92-1, ¿cuál fue el encuentro que más les gustó, el que más les pareció interesante? Y bueno, nosotros vamos a seguir platicando, pero ahora vamos a cerrar tantito lo futbolístico, mi Sofi. No te me vayas, porque qué locura pasó el fin de semana con los Knicks. En lo que nosotros regresamos y en lo que tú te reportas, 55-51-47-0-92-1, te escuchamos fuerte y claro para hablar sobre pues estos partidos que están muy atractivos. ¿Cuál fue el que más te gustó? Cuéntanos, 55-51-47-0-92-1. 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

0: 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Escuchamos a Rihanna con esto que se llamó Shut Up and Drive y nosotros seguimos acompañados de mi querida Sofi Moreno, que estamos listos para, pues, obviamente, ahora sí, a darle con todo a lo que pasó el sábado con los Knicks, mi queridísima Sofi. Se veía venir, ¿no?, que iban a ganar, pero fue eso una verdadera locura, entre lluvia de artistas y cantantes y personalidades y todo lo que ocurrió y aconteció en el mismo partido. Cuéntanos, Sofi.
1: Sí, Perlita, se veía venir, pero no deja de ser impresionante, ¿no? Sí. Los Knicks rompieron una sequía de 53 wow. años y por supuesto que la ciudad de Nueva York se volvió absolutamente loca después de levantar sí. el trofeo Larry O'Brien por primera vez desde 1973. A ver, ¿qué pasó? Bueno, se cumplió el famosísimo Knicks in Five, que esto quiere decir, bueno, que los Knicks ganaban en 5 juegos, eso decía su afición, se cumplió uh-huh. y finalmente se coronan en San Antonio en el juego número 5, los Knicks 94, los Spurs se quedaron a 4 puntitos ante su gente. Y bueno, ¿qué fueron las claves de este triunfo? Pues me parece que las remontadas de los Knicks, ¿no? En,
0: sí.
1: en un par de ocasiones, en 2 juegos, estuvieron por abajo de los Spurs hasta por doble dígito, pero tuvieron esa capacidad de venir de atrás para, bueno, remontar los marcadores y finalmente ganan la serie 4-1. Y bueno, ni te cuento, Perlita, seguramente ya vieron las imágenes sí. y si no, chéquenlas porque hubo una cantidad de festejos y destrozos en Nueva York uh-huh. que para qué te cuento. Así que bueno, la ciudad vuelta loca y al mismo tiempo jugándose el Brasil contra Marruecos fue una locura.
0: Fue una verdadera locura, como bien lo mencionas, porque por un lado estaba la gente, bueno, eufórica de todo lo que había sucedido con los Knicks, pero también estaban, bueno, pues disfrutando de este partido que se llevaba casi de manera simultánea. Lo que nos cuentas, y fíjate que yo en algún momento sí he de decirte que pensé que sí sentía que los Spurs iban a dar este giro de tuerca, pero al final, bueno, los Knicks lo lograron y vaya que se pusieron buenísimos esos festejos, aunque después ya no entendí por qué perdieron tanto la cabeza, pero se entiende que es parte también de este festejo y que de pronto no tenemos este autocontrol, ¿no, Sofi?
1: No, totalmente, y después de tanto tiempo sin ganar, bueno, el Madison Square Garden y la ciudad de Nueva York, porque Nueva York sí es mucho de celebridades y de moda y de lo que tú me digas, pero más es del básquetbol.
0: Así es.
1: Es su cultura principal, entonces yo creo que no hay persona en Nueva York que no haya visto estos juegos y por supuesto que se haya alegrado por esta victoria por fin de los Knicks. Celebrarán su primer desfile de campeonato de NBA en más de 5 décadas.
0: ¡No!
1: Por primera vez en más de 5 décadas.
0: ¡Qué locura! ¡Ay, no! ¡Qué locura! Mira, se me pone la piel chinita. Muchísimas gracias, mi Sofi. No te nos vayas porque sí, la información deportiva no falla, ¿eh? Y además, todavía tenemos más de qué platicar. Pero, Sofi, en unos momentos regresamos contigo. Déjenme decirle a todos ustedes que nos están escuchando que Mamá Lucha quiere tomar el micrófono. ¿Cómo así? A ver, ¿qué nos quieres decir? Mamá Lucha.
2: ¡Golazo!
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0: Y en este momento, gracias Mamalucha, en breve regresamos con mi querida Sofi. Vámonos a escuchar una canción, un clásico que ustedes saben. Él es Ricky Martin, esto se llama Living la Vida Loca. Ya son las 3:33, quédate en Mundo ESPN a través de Radio Disney 92.1.

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4: Hola, hola, te saluda Erika García. La presidenta Claudia Sheinbaum anunció que Lauritzel Castillo, actual presidenta del Senado, será la nueva titular de la Secretaría de las Mujeres al terminar su cargo en el Congreso. Por ahora, la dependencia sigue operando con normalidad bajo la subsecretaria Ingrid Gómez. La SEP informó que ya están disponibles los resultados de asignación para preescolar, primero de primaria y educación especial en escuelas públicas de la Ciudad de México para el ciclo 2026-2027. Además, habrá registro extemporáneo del 8 al 16 de julio para preescolar y primaria, y del 6 al 12 de agosto para secundaria. Iván Escalante, titular de la Profeco, dio a conocer que el precio promedio nacional de la gasolina regular en las estaciones es de 23 pesos con 68 centavos, cantidad que cuenta con un 90% de cumplimiento en el país.
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0: Así se llama esta canción, Clumsy. Ella es Fergie, ya son las 3:46 y seguimos platicando con mi queridísima Sophie Moreno sobre toda la actividad deportiva que hubo este fin de semana. Y bueno, también te estábamos escuchando a ti a través de tu conexión 55 51 47 0 92 1. Mi queridísima Sophie, ¿qué pasó con Isaac del Toro? Cuéntanos, por favor.
1: Si hay un hombre que le puede quitar el protagonismo al fútbol en estas fechas, sí, ese es Isaac del Toro, sí, porque volvió a ganar el mexicano de Ensenada, Baja California. Ahora en el Tour de los Alpes de Francia, este es muy famoso, el Tour Auvernia, por ser el tour que, bueno, es antes del famosísimo Tour de Francia. Ajá. Así que, bueno, el mexicano lo dijo con sus palabras: si me hubieran dicho al inicio de año que yo iba a ganar esta competencia, pues la verdad es que no lo hubiera creído. ¿Por qué? Pues porque se lesionó, regresó de una lesión no grave, pero sí, bueno, que le costó varias carreras, así que bueno, vuelve a ser campeón a sus 22 años y precisamente se convirtió en el tercero más joven en ganar este tour con 22 años y 199 días. Así que bueno, Isaac del Toro va a llegar con todo al Tour de Francia, competencia para todos los ciclistas o que son aficionados al ciclismo, que podrán ver a través de ESPN y Disney Plus. Así que bueno, no se pierdan el mejor tour de todos y veremos cómo le va al mexicano en este verano.
0: Qué maravilla y sobre todo qué gran camino está labrando Isaac del Toro para justamente llegar, pues si me atrevo a decir, incluso como uno de los favoritos, mi querida Sofía, a esta competencia tan importante como lo es el Tour de Francia, ¿no?
1: No, totalmente, y además, bueno, súper emotivo, ¿eh? La verdad es que si no han visto los videos, les invito a meterse a las redes sociales de ESPN MX, porque la narración que tuvimos en el canal, bueno, a mí me enchinó la piel por completo. Hay una parte en donde dice, el viento sopla mucho, pero sopla más Isaac del Toro, a todos los que van a buscar la manera de la victoria. O sea, un título totalmente dedicado a México, al país, y bueno, también cómo se emociona cuando le dan el trofeo y cuando escucha el himno nacional mexicano, pues es invaluable y es muy padre pues ver a un mexicano que es élite y que es el mejor en uno de los deportes como es el ciclismo.
0: Sin duda, mi querida Sofía, y no me vas a dejar mentir, pero escuchar el himno nacional en cualquier disciplina siempre es para, pues sí, para que se te haga un nudo en la garganta y sobre todo para que te sientas orgulloso, ¿no? De quién eres y de dónde vienes también.
1: No, totalmente, creo que es una de las ocasiones que a los deportistas sueñan, ¿no? Cuando, sí, cuando empiezan a entrenar, cuando quizás no son nadie en el mundo del deporte, uh-huh, pues sueñan con ese momento de representar a su país, de escuchar el himno nacional en la justa más importante, y bueno, eso le está pasando a Isaac del Toro apenas a los 22 años. Repito, estará en el Tour de Francia, así que hay que seguirlo muy, pero muy de cerquita.
0: Hay que seguirlo muy de cerca y por supuesto nos vas a traer toda la información que esté ocurriendo con nuestro querido Isaac del Toro. Te agradecemos muchísimo que estés con nosotros, mi querida Sofi. Vamos a ver qué tal se desarrolla pues toda esta justa futbolera que pues va avanzando conforme el día y sobre todo en esta semana, Sofi. Muchísimas gracias.
1: No, muchísimas gracias a ustedes, un placer como siempre. Hoy siguen los platillos, se enfrentarán Arabia Saudita y Uruguay, y más por la tarde Irán contra Nueva Zelanda, así que bueno, hay fútbol a todas horas y ya estaremos aquí para comentarlo.
0: Hay fútbol a todas horas y ahí ahora sí que a cuidar la quiniela, Sofi. Muchísimas gracias, nos escuchamos el día de mañana. Recuerda que Mundo ESPN ocurre todos los días, de lunes a viernes, de 3 a 4 de la tarde, para que no te lo pierdas, nuestra queridísima Sofi Moreno, directamente desde ESPN y Sports Center, pues para traernos toda la información deportiva de primera mano y por supuesto súper confirmada, súper de calidad. Aquí la vas a tener en tu radio, Radio Disney. Vámonos con música de Madonna. Esto se llama Love Sensation. Ya son las 3:51. Quédate, estás en Radio Disney.

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10: Son las 4
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12: Radio Disney, hola, ¿cómo están? ¿Me podrían poner la canción de Taylor Swift, la nueva que sale en Toy Story? Gracias.

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0: tenemos música, con música de Taylor Swift. Ya son las 4:03 y bueno, nosotros así es como te damos la más cordial bienvenida a esta tercera hora de programa. Bienvenidos, bienvenidas a todos ustedes que nos están sintonizando a través de Radio Disney 92.1. Oigan, y bueno, ya lo saben que estamos con esta pues euforia y todo este rollo futbolero, y por eso queremos pedirles, solicitarles a través de tu conexión 55 51 47 0 92 1, estos sonidos de la cancha para que sigan participando. En esta ocasión queremos que sean tres canciones, o sea, de tres sonidos, tres canciones de artistas o grupos españoles, para que saquen el power, pues ya que empataron 0-0 con Cabo Verde, así que mándenlo a través de tu conexión 55 51 47 0 92 1. 4:04 y bueno, recuerda que Toy Story ya está casi a punto de salir en cines, pero ay, hola, ¿quién anda aquí,
1: Hola, soy Lily Pat. Voy a conectar mi cargador para refrescar mi batería y darle play a la mejor música.
0: Nosotros también, querida Lily. Las mejores canciones las encuentran aquí en Radio Disney. No se pierdan Toy Story 5, 17 de junio, solo en cines.

0: 4:10, momento perfecto, adecuado para irnos.
1: Vamos directo a la cancha. Nuestros comentaristas tienen el micrófono listo desde la ruta RD.
0: Y justo a tiempo porque queremos saber quiénes ya ganaron con la ruta RD. Hola.
2: Perlita, ya tenemos ganadores con la ruta RD.
3: ¿Qué tal? Soy Nico, gané un cilindro en la ruta RD.
4: Y yo soy Stephanie y le mandamos un saludo desde aquí a nuestro bebé Noah. Nos ganamos un cilindro bien padre, te lo llevamos, Noah.
5: Hola, soy Viri González, ya llegué aquí a la ruta y vine por mi paraguas. Aprovechando que ya está lloviendo, pues ya, vine por él.
0: Mucho ganador, mi querido Jaime, muchas gracias. Cuéntanos en dónde se encuentran antes de que nos agarre el tormentón.
2: Así es, Perlita, mucho ganador con la ruta RD. Y en este momento hacemos parada en San Antonio, Pensilvania, en la colonia Nápoles de la alcaldía Benito Juárez, justamente para que vengan por su sorpresa RD. Para ya cerrar el changarro, pero mira, como debe de ser, con una sorpresa RD. Así que vengan en este momento con su RD Pass descargado, sticker RD bien pegadito. Y mira, rápido, así, porque ya está chispeando, está medio lloviendo, pero lleguen a San Antonio, Pensilvania, en la colonia Nápoles de la alcaldía Benito Juárez. Aquí los esperamos, Perlita. Así que, ¿qué te parece si me los mandas? Porfa.
0: Por favor, pero por supuesto que nosotros los mandamos para allá. Vayan con la ruta RD, llévense grandes sorpresas. Repítenos rapidísimo dónde se encuentran, Jaime.
2: Claro que sí, Perlita, estamos en San Antonio, Pensilvania, en la colonia Nápoles de la alcaldía Benito Juárez. Aquí los esperamos y nos escuchamos el día de mañana. Bye, bye.
0: Muchísimas gracias, chicos. Caigan a la ruta RD que trae grandes sorpresas para ti.
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a Bob Sinclair y Kiesa con esto que se llamó I Can't Wait. Ya son las 4:19 y hemos de darle las gracias a nuestra querida Fernanda, que en este momento pues decidimos, ¿verdad?, que va a ser el triple, o bueno, los sonidos de la cancha que vamos a escuchar en esta tarde, que ya se viene el agua. Fer nos dijo que vamos a escuchar a Alejandro Sanz con Pisando Fuerte, a Miguel Bosé con Nena y también a Pablo Alborán con Pasos de Cero. Si ustedes me lo preguntan, es un gran, gran triple y es una gran opción para esos sonidos de la cancha hoy, que pues honramos que jugó su partido debut en este torneo mundialista la selección de España. Y bueno, sin más preámbulo, vámonos, porque así suenan los sonidos de la cancha en tu radio, Radio Disney.

Pablo Alborán con esto que se llama Pasos de Cero y te estamos escuchando a ti a través de tu conexión 5551-470921. Por acá, Mar nos dice, qué lindos sonidos de la cancha español, me encantaron. Patricia también nos dice, excelente tercia de cantantes españoles. Y Mario por acá nos dice, wow, qué tripleta de canciones. Muchas gracias, Perlita. Pues gracias a ustedes por dejarnos acompañarles con esta música. Ya está lloviendo en algunos puntos de la ciudad, por aquí en la Nápoles ya empieza el chipichipi. Manejen con muchísima precaución, ya te la sabes. 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

las 4:43, escuchamos a One Republic con esto que se llamó Need Your Love y se acerca el estudio Radio Disney y tú no puedes perderte esta maravillosa oportunidad porque nuestra banda invitada será La Gusana Ciega. Nos encanta, la verdad, nos encanta su música y nos encanta que en este momento esté con nosotros. Una de las agrupaciones icónicas de la Ciudad de México con más de 30 años de trayectoria y que llega pues con Claro Oscuro, su álbum más reciente. Música y gran nostalgia, y lo único que tienes que hacer es estar pendiente de la Ruta RD y de nuestras redes sociales para participar. 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

4:51 y en este momento queremos compartirte el marcador porque se desarrolla el partido de Uruguay contra Arabia Saudita y Arabia Saudita va por arriba del marcador ganando 1-0 ante Uruguay. Están jugando por allá en Miami y bueno, se está desarrollando este partido que seguramente pues tiene a varios al filo del asiento. Nosotros te seguimos compartiendo pues todo lo que ocurra en esta justa mundialista, en este torneo importante. Te vamos a traer los resultados para que ustedes lo vayan y se vayan enterando. Vámonos con más música. Ya llega el señor Chris Brown. Esto se llama Turn Up the Music. O sea, súbele, señor productor, ahorita que ya está lloviendo. 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
11: Radice, y buenas tardes, ¿puedes ponerme tu recuerdo de Maluma? Gracias.
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0: Ya lo escucharon, es Maluma y con él abrimos esta última hora de programa contigo. Muchísimas gracias por elegir Radio Disney 92.1 o por llevarnos a donde quiera que te encuentres a través de www.radiodisney.com.mx. Por supuesto que te estamos escuchando a través de tu conexión 5551-470-921. Oigan, les quiero platicar que en Radio Disney 92.1 pues queremos disfrutar con todos ustedes la pasión del fútbol. Y bueno, la Ruta RD estará recorriendo las calles de la Ciudad de México con muchas sorpresas para cada uno de ustedes y lo único que tienen que hacer es demostrarnos su mejor puntería. No, hombre, eso está bien fácil. Participar es muy sencillo. Deben estar pendientes de nuestras redes sociales @RadioDisneyMX y subir las ubicaciones de la Ruta RD también. Recuerden que los mejores momentos se viven acompañados y para disfrutarlos al máximo, ¿qué creen? 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No lo olviden, esta temporada se juega en grande con la Ruta RD. Y bueno, como a nosotros nos encanta acompañarlos con grandes canciones, pues ¿qué creen? Andrea Bocelli se unió a David Guetta. ¿Cómo, Perlita? ¿Eso es posible? Claro que es posible, porque el día de hoy, en estos tiempos, en este 2026, todos los géneros convergen con todos. Y por eso te traemos la nueva música de Andrea Bocelli y David Guetta. Lo más nuevo, lo más reciente, lo escuchas aquí en tu radio, Radio Disney.
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0: Escuchamos a Ariana Grande, que ya inició su tour, que esperemos, ¿verdad?, próximamente lo traiga a la Ciudad de México. Esto se llamó Hate That I Made That You Love Me, y ya son las 5:11. Tenemos a un invitado aquí en cabina. ¡Hola!
1: ¡Wow! ¡Hay muchos coches al frente! ¡Y con muy buena música!
0: ¡Vamos, Rex! Aquí todos nos divertimos escuchando Radio Disney. 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

Hay noticias que sacuden y que cuesta trabajo entender y que cuesta trabajo creer. El día de ayer nos, pues no nos despertábamos, pero sí como al mediodía se nos hacía saber que había pasado un pequeño percance con respecto a unos helicópteros, pero nadie se imaginaría que pues Oliver Tree iba a ir en uno de ellos. Y bueno, lo mejor de todo es que Oliver Tree, tuvimos la oportunidad de tenerlo aquí en cabina de Radio Disney. Era un hombre que le encantaba hacer música, le encantaba estar con sus fans, le encantaba estar en México. Y bueno, desafortunadamente su vida se vio interrumpida por este accidente. Y bueno, esperemos que donde quiera que se encuentre, sepa que hay mucha gente que lo quiso, que pues lo va a extrañar y sobre todo que va a extrañar su música. A donde quiera que estés, Oliver Tree, te mandamos un beso. Esto que escuchamos se llama All You Ever Wanted. Ya son las 5:18 y he de contarles algo que seguramente les va a alegrar a muchos de ustedes. Yo sé, porque así como quieren que pongamos a Caifanes, también nos gusta que nos pidan a Maná. Y es que, ¿qué creen? Maná está de regreso con un concierto que ustedes no se pueden perder. Irrepetible, dirían. Por acá tenemos una fecha ya, aparte, a ver, sí, el calendario, sáquenlo, el celular, ya, perfecto, 17 de diciembre. 17 de diciembre es la fecha, es la cita en el Estadio GNP Seguros, en donde vamos a disfrutar de este tour maravilloso. Vivir sin aire tour, único show en México. Y si con Dua Lipa se puso extraordinaria esa canción, imagínense ya un show completito de Maná. Así es que aseguren ya sus invitaciones en la preventa que va a ocurrir el próximo 17 de junio a través de ticketmaster.com.mx y sean parte de una noche que promete ser un viaje musical lleno de nostalgia, energía y mucha emoción. Así que ya lo saben, Maná regresa a la Ciudad de México y tú puedes tener tus invitaciones el próximo 17 de junio en la preventa. 17 de junio es la preventa. Maná se presenta en el Estadio GNP Seguros el 17 de diciembre, para que no se me confundan. ¿Sale y vale? Vámonos con música que tiene que ver con Shakira, que si fue, que si no fue. Ya dijeron que sí fue la verdadera Shakira la que estuvo presente en la inauguración. Ya, se cierra el tema. Y por eso la traemos con ustedes aquí junto a Rauw Alejandro. Esto se llama Te Felicito. Ya son las 5:20. Quédate. 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

0: Se llama Échame la Culpa y es momento de escuchar toda la información deportiva cortesía de ESPN.
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2: Radio Disney, muy buenas tardes a todos. Les saluda Eric Gómez de ESPN. En el Mundial 2026, Cabo Verde acaba de dar una de las sorpresas más grandes de estos primeros días. El país africano, que tiene una población de apenas 510 mil habitantes, le sacó un empate a cero a España, un equipo que para muchos es favorito para ganar el Mundial. El jugador del partido, premio entregado por la FIFA, fue el arquero de Cabo Verde, Bocinha, un jugador de 40 años por su gran actuación. Y siguen los problemas para los equipos europeos en este Mundial. Bélgica arañó un empate a un gol ante Egipto en la ciudad de Seattle esta tarde, con goles de Emam Achour para los africanos y el autogol de Mohamed Hani en el segundo tiempo para rescatar a los europeos. Esta tarde también en el grupo G se enfrentarán las selecciones de Irán y Nueva Zelanda en la ciudad de Los Ángeles. En la NBA, el brasileño Thiago Splitter se convirtió en el nuevo entrenador en jefe de los Chicago Bulls y se convirtió en el primer entrenador de origen latinoamericano en la historia de esta liga. El año anterior, Splitter fungió como el entrenador interino de los Portland Trailblazers y llevó al equipo a la postemporada. Radio Disney, yo me despido por ahora, pero les recuerdo que si no quieren perderse de ningún detalle de esta Copa del Mundo, hay que descargar el app de ESPN lo antes posible o ingresar a ESPN.com.
0: Muchísimas gracias. Oigan, nuevamente Mamá Lucha está con nosotros y quiere tomar el micrófono para decirnos algo.
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Escuchamos a Teddy Swims con esto que se llamó Mr. Know It All. Ya son las 5:45 y por favor manejen con precaución. Se registra lluvia en distintos puntos de la ciudad. Por ejemplo, hay ligera lluvia, llovizna, en Avenida Chapultepec, Valderas y Eje 1 Poniente Bucareli. Por favor, no excedan los límites de velocidad. Lo importante aquí es que lleguen sanos y salvos a sus destinos. El Metrobús nos informa que la línea 2 al momento ya lleva servicio normal, es decir, que se restableció el servicio en toda la línea para que también ustedes lo consideren. Donde sí ya se nos complica bastante la circulación es en Avenida Paseo de la Reforma, porque va pasito a pasito, es decir, lentísimos, del eje 1 norte al eje 2 norte. También donde pues podemos encontrar cerrada la circulación es en República de Cuba, a la altura del callejón Héroes del 57 en la alcaldía Cuauhtémoc. Ojo, hay encharcamientos en República de Guatemala y el eje 1 oriente en la colonia Centro. Esto está en la alcaldía Cuauhtémoc. Tu mejor alternativa es Corregidora. Por favor, evita el punto y evita también atorarte en el tráfico. ¿Qué dice la calzada de Guadalupe? Bueno, pues también lleva avance bastante lento desde el eje 2 norte a circuito interior. Así que ya lo saben, manejen con precaución, ojos al frente, manos al volante, oídos en Radio Disney.

las 5:51 para aquellos que no puedan o no estén todavía pues muy notificados de lo que está ocurriendo entre el encuentro contra Uruguay y también Arabia Saudita. Uruguay acaba de empatar a Arabia Saudita, por lo tanto el marcador es 1-1 y bueno, veremos cómo se termina de desarrollar este partido. Todavía le faltan 5 minutos en tiempo normal más lo que agreguen en la compensación. Muchísimas gracias a todos ustedes, gracias de verdad por dejarnos acompañarles donde quiera que se encuentren. Mi nombre es Perla y me encanta de verdad pasar esta tarde contigo. En Instagram me puedes encontrar como Perla Martínez o @soyperlamtz. Por ahí también voy a subir mis predicciones para los partidos importantes de esta semana, que son todos, pero hay unos que generan un poco más de sazón. Ustedes ahí me dirán sus pronósticos. En Instagram, como te decía, me encuentras como Perla Martínez o @soyperlamtz. Vámonos con música de Khalid y Alok. Te vamos a dejar en compañía de mi querida Alison, que va a estar contigo de aquí hasta las 10 de la noche. Nos encontramos mañana a las 2. Cuídate. Bye.

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12: Son las 6
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14: Hola, ¿qué tal, Ali? Muy buenas tardes, Radio Disney. ¿Me podrán poner la canción de Echo de Daddy Yankee, por favor? Gracias.